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0: ¿Cuál es la hora que marca nuestro reloj? 8:37.
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1: Reciban todos ustedes una cordial bienvenida a una nueva edición más del programa En Busca de Almas Perdidas. Como siempre, les recuerdo que todos los problemas tienen solución, y al solucionarlos siempre les prometo un futuro muy halagador, lleno de vida, fuerza y vigor, que con mis conocimientos en clarividencia y naturismo, estoy para que usted se saque esa venda oscura que le cubre sus ojos, el porqué de sus fracasos, el porqué paso que da es un paso de tragedia. ¿Por qué en todo lo que pone mano, señor auditor, en todo le va mal? A lo mejor usted, de un tiempo a la fecha, viene igual que un camarón. En vez de venir para adelante, va para atrás. Parece que la vida se ensañara en que las cosas le resultaran mal. Si es ese su caso, venga a verme. Les recuerdo siempre, en la segunda y última parte final del programa, mi dirección. Idénticamente igual, hay grandes secretos para que usted pueda triunfar en esta vida. Y uno de ellos es el amuleto de la virtud. Está hecho en 7 metales y 3 altos componentes, para ahuyentar todo lo malo y atraer todo lo bueno. Un gran generador de buenas vibras, también un gran disipador de todo lo malo. Si usted quiere tener éxito, triunfar de una vez por todas en todo lo que se propone, inscríbase en el amuleto de la virtud. Le prometo que no se va a arrepentir. Es un producto que está 100% garantizado y es chileno. Tenga cuidado con las cosas que vienen de afuera. ¿Sabe por qué? Porque las cosas que vienen de afuera son buenas, pero en su país de origen, acá en Chile, solamente funcionan las cosas que se sacan de acá. Igual que tenga cuidado, no me vaya a confundir, porque por ahí puede escuchar la misma música de fondo. Eso simplemente lo hacen para confundir a las personas. 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Natural, sí. Ya, mejor que cualquier hierba, mejor que cualquier cápsula, mejor que cualquier cosa es la pulsera óptima. No tiene competencia alguna, porque óptima está hecha bajo los más altos estándares de calidad. Cuando usted se lleva la pulsera óptima, tenga la plena seguridad que se está llevando algo que realmente sí le va a funcionar. No algo que realmente le va a servir un rato y después va a quedar tirado por ahí. Ya, hay muchas personas que me dicen, ¿sabe? Yo le tengo una fe a la pulsera, profesor, de que me la puse, los dolores en mí han cesado, duermo bien, descanso bien, antes no podía subir ni los brazos, sin embargo ahora, míreme, llego hasta arriba. La gente muy agradecida, y una con otra, se recomienda la pulsera. Si usted se da cuenta, yo jamás doy testimonio al aire. ¿Sabe por qué no doy testimonio al aire? Porque realmente lo encuentro poco profesional. Para mí los testimonios usted los lleva por dentro. Si a usted le fue bien conmigo, recomiéndeme gente. Si tuvo algún problema o algo no le pareció bien, venga, reclámeme. Yo siempre voy a estar dispuesto a solucionar los problemas, por muy difíciles que sean. Siempre hay una orientación, siempre hay un consejo. Idénticamente igual, señor auditor, señora que usted me está escuchando en la casa. Todos los problemas se pueden solucionar siempre y cuando se solucionen a tiempo. Mire que muchas veces las soluciones llegan, pero demasiado tarde.
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1: Acá tengo la primera carta para el día de hoy. Dice así: estimado profesor, quisiera que por favor usted me dijera qué pasa por la cabeza loca de mi madre. ¿Sabe por qué? Porque nosotros somos tres hermanos, ¿ya? Yo soy de la última convivencia de ella, y resulta de que mi madre se le ocurrió la brillante idea de vender la casa. Es una casa extremadamente grande, le puedo decir que tiene 20 de frente por 100 de fondo, y resulta de que lo vendió en una cantidad de plata que es para reírse, ¿ya? Y yo quisiera que usted me dijera qué fue lo que pasó por la mente de mi madre que se le ocurrió vender la casa a ese precio, ¿ya? Lo otro, yo no sé por qué nuestra madre de un tiempo a la fecha está tan cambiada, está tan descariñada, que inclusive cuando la vamos a ver no ha cerrado la puerta en la misma cara. Resulta de que nosotros no nos consideramos hijos tan malos como para que ella no haga semejante desprecio. Sabemos que está enferma, pero más allá de eso no sabemos nada más, porque ella es muy poco comunicativa. Y como le vuelvo a decir, vendió la casa sin pedirle la autorización a nadie. Y resulta de que queremos saber qué es lo que pasó con esa plata, porque la propiedad de mi madre era lo único que ella tenía. Ahora ya no tiene nada más. Y por favor, díganos qué pasó con ella, si algo le pareció mal o si realmente ella va a repartir la plata. Se despiden, hermanos muy preocupados por la salud de su madre. La última parte de tu carta me quedó todo claro. ¿Sabes por qué? Porque a ti no te preocupa la salud de tu madre. Lo único que te preocupa es saber qué hizo con ese dinero. Te hago una pregunta: ¿cuándo tú te preocupaste por ella? ¿Cuándo tus demás hermanos se preocuparon de que tenían una madre diabética? ¿Cuándo se preocuparon ustedes que realmente ella tenía que ir al doctor? ¿Sabes lo que pasa? Tu mamá se aburrió, pero se aburrió de la soledad. Cada vez que ella intentó tener un compañero, cada vez que ella intentó tener un amigo, ¿qué hicieron ustedes? Los hijos del año, esos que nunca la van a ver, que prácticamente ni siquiera se acuerdan para el día de la madre, porque siempre están ocupados o tienen otras cosas que hacer. Siempre se encargaron de corretearlo. ¿Sabe por qué? Porque ustedes, el mayor temor que tenían, que la mamá, como ustedes los tuvo soltera, vendiera esa casa, ¿ya? Y resulta que ella conoció a un matrimonio joven. Ese matrimonio se dedicó a cuidarla, a sacarla arriba. Te hago una pregunta: ¿tú sabías que tu mamá estuvo hospitalizada cerca de un mes y con diagnóstico reservado, porque ella perdió el conocimiento y se cayó dentro de la casa y prácticamente casi se mató? ¿Quién de ustedes supo eso? Nadie. Pero sin embargo sí supieron que la mamá ya vendió la casa, o sea, los dejó sin herencia. No, aquí está bastante malo. Tu madre le vendió la casa a este matrimonio. Yo pienso que se han portado, este matrimonio se ha portado mucho mejor que ustedes en todos los años de vida que tienen al lado de ella. Ahora con tu mamá, ahora tu mamá está bien cuidada, tiene comida, tiene controles, la llevan al médico, la llevan y la traen, porque el caballero tiene vehículo. Aparte de eso, le vendió la casa y quedó viviendo tu mamá idénticamente igual dentro de ese hogar hasta que ella muera. Mira la diferencia grande. Sí existen personas que realmente se preocupan por los demás. Son contados con los dedos de la mano, pero sí existen. ¿Dónde estaban ustedes? Donde cuando tu mamá le pasó todo esto, aquí no tienen nada que reclamar. Y la plata, tu mamá se la va a gastar y bien gastada, y ni siquiera tendría que darte una respuesta qué va a hacer con ese dinero, porque ustedes no se lo merecen.
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1: 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La pulsera óptima anda bastante bien. Tiene una garantía, así que usted jamás va a perder su dinero. 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Es más potente, no es necesario estarlo calibrando. Es un amuleto que realmente está hecho para trabajar. Usted se va a dar cuenta que lo usa, no tiene que andarlo calibrando, no tiene que andarlo trayendo, no tiene que andarlo llevando a la oficina para ver qué le pasó, por qué no está funcionando. 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Por la sintonía prestada en el día de hoy, las muchísimas gracias y será hasta mañana.

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Antuco, saludamos para Antuco también. Hoy día van a tener nieve, chiquillo, la isoterma cero está sobre los 2800, así que por lo menos se espera que caiga nieve ahí en todo lo que es el sector de las canchas, de la laguna, y cierto que hay gente que ha ido a la nieve y lo único que ha encontrado son piedras, ¿no? Y arriba en la punta del volcán por ahí, pero nadie llega ahí, cierto. Ojalá que caiga nieve, porque hay que tener nieve no solo para ir a jugar, a desplazarse con los esquí de nylon, sino que también es nuestra reserva de agua dulce para el verano, para que los ríos lleguen agüita y podamos ir a bañarlo y sacar pescaditos. Así que ojalá se mantenga todo esto. Isoterma cero, por favor, baja. Ya han caído sus primeras gotitas, ¿ah? Sí, han caído sus primeras gotitas. Luego vamos a estar revisando el pronóstico todo el tiempo. Pero antes nos quedamos con la Alanis Lagos. Y el grupo Disparo. Usted se parece tanto que se parece.

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2: Bueno, Concepción ya con sus primeras precipitaciones. Está lloviendo en Concepción, nos informan ahí, nos reportan desde Concepción. Envíenos su reporte también de otras comunas, si quieren ustedes también ahí para ir conociendo cómo está la situación por allá. Vamos a revisar el pronóstico del tiempo entonces. Hoy día me voy a cambiar, sí, me voy a cambiar de página porque el meteorreno, bueno, ayer me aparecía, ¿se acuerda? No sea parcial, con probables... No le asuntaron en nada. Parcialmente nuboso, decía. Que estuvo todo el día nublado. Todo el día nublado. No se veía nada. Así que hoy día me voy a cambiar. A ver, ¿y qué pasa si revisamos la dirección? Dirección meteorológica de Chile. A ver, vamos a revisar por todos lados porque... ¿Cómo no va a haber uno que la chunte, cierto? A ver, tengo por acá, déjeme revisar. Hoy día, cubierto con lluvias intermitentes intensas y ventoso. Hay una alerta, por si acaso, por fuertes vientos en la zona, principalmente lo que es el sector cordillerano, ya sea cordillera de la costa y también cordillera de los Andes, ¿ya? Esto se va a mantener hasta el día de mañana. Mañana, obviamente, pasamos a lluvioso con intervalos de sol. Y la Dirección Meteorológica de Chile. A ver dónde está la Dirección Meteorológica de Chile por acá. Meteo Chile. Vamos a revisar también para tener más opciones. A ver. Déjeme buscarme por acá en el mapa. A ver, lluvia sí. Sí. Efectivamente. Va a llover hoy día. Ya, y en la cordillera, que nos interesa también por el tema de la isoterma cero. Ojalá que caiga harta nieve por la cordillera. Le voy a contar lo siguiente. Hoy día es, déjeme revisar por acá porque a veces ando medio perdido, martes 9. Martes 9 tenemos nubosidad parcial variando a cubierto y nevadas débiles. Vientos sí, que van a estar bordeando entre los 60 y los 80 kilómetros por hora. La isoterma cero. No, ¿dónde andaba perdido? ¿Ves que andaba perdido? ¡Uy, señor! No, ¡ay, Dios mío! Andaba por allá, por Antofagasta, viendo el tiempo de la cordillera y ya estamos en Ñuble. No digo, yo se me había cambiado la cosa por acá. Ya déjeme, no me haga caso de nada de lo que le dije, porque andaba más perdido que el teniente Bello. Y ahora sí, cordillera de Ñuble, nublado a cubierto y nevadas, con probables ventiscas, vientos de racha de hasta 70 kilómetros por hora. La isoterma cero está sobre los 2200 a los 3100. Esto quiere decir, obviamente, que va a caer nieve en partes más bajas, ¿ya? Y esto se va a mantener hasta el día de mañana con cubierto y chubasco de nieve, con probables ventiscas también el día de mañana. Y la isoterma cero, mañana va a estar más bajita, sobre los 1600 a los 2200. Ahora, si nos vamos más al sur, a la región del Biobío, nosotros estamos en el límite de las dos regiones, así que para el sector de Antuco y también para el Alto Biobío, hoy se presenta con nublado y cubiertos y nevadas con probables ventiscas, vientos con rachas de hasta 70 kilómetros por hora. La isoterma cero se mantiene sobre los 2100 a los 3000. Y para mañana, cubierto y chubasco de nieve con probables ventiscas, vientos con racha de hasta 70 kilómetros por hora y la isoterma cero sobre los 1500 a los 2100. Y a esta hora tenemos exactamente 10 grados con una humedad relativa del aire del 91%.

0: Oye, un clásico y un recuerdo también en la voz de Selena, como La Flor, una hermosa canción que estábamos compartiendo con ustedes luego del pronóstico del tiempo. Me reportaban entonces, en Concepción ya empiezan las primeras precipitaciones del día. Bueno, estamos también a través de nuestra transmisión del Facebook Live. Vamos a conversar un poquito, tenemos dos grandes invitados acá en los estudios de la radio. Les saludamos a don Marco Muñoz, vocero de gobierno de la región de Ñuble, y a don Cristian Jaque, seremi de Energía. Muy buenos días.
1: Buen día. Muy buenos días, muchas gracias por la invitación. Aprovechemos, por supuesto, de saludar a todos los auditores que nos están acompañando por la 102.7 Yungay y todos sus alrededores.
0: Así es. Bueno, vamos a conversar un poquito partiendo por un tema que está en la palestra, obviamente, que tiene que ver con la educación, sobre todo con lo que se trata de las escuelas protegidas.
1: Así es, pues. Finalmente, el Congreso despachó a ley el proyecto de escuelas protegidas. Este proyecto que, bueno, comenzó ya a tramitarse hace algún tiempo atrás y que ya podemos decir que podamos a poder contar con él, y que establece principalmente medidas de orden, de seguridad, de respeto para la comunidad educativa. A ver, nosotros tenemos que volver a recuperar nuestras salas de clase. Las salas de clase deben ser lugares donde los jóvenes vayan a aprender, donde exista un ambiente de respeto, ya donde la violencia no tenga cabida. Y es por eso que este proyecto establece ciertas facultades que pueden adoptar los establecimientos educacionales, principalmente que dicen relación con la revisión. Ya la revisión de las mochilas, la revisión de los bolsos, excepcionalmente la revisión de los pantalones de los estudiantes, cuando existan presunciones fundadas de la comisión o de la preparación de la comisión también de algún ilícito, porque lamentablemente hemos visto que en el último tiempo se ha perdido un poco el respeto, ¿cierto?, a la autoridad, se ha perdido el respeto a los profesores, y lamentablemente hay algunos casos en que los jóvenes ingresan elementos peligrosos en sus mochilas y que pueden causar daño, no solo a los propios pares, sino que también a la comunidad educativa en general. Así que estamos bastante contentos, estamos haciendo un completo despliegue comunicacional con respecto a este proyecto de ley.
0: Con respecto al tema de la revisión de mochilas, ¿quiénes van a estar a cargo de esta inspección?
1: Bueno, esta revisión siempre va a estar en presencia de dos personas adultas, ¿ya? Siempre respetando la dignidad, respetando la no discriminación, la privacidad del menor también, y el interés superior, por supuesto, del menor. Solo en casos excepcionales, cuando existan presunciones, como bien dije, de la comisión o de la preparación de la comisión de un delito, va a poder intervenir la fuerza pública, es decir, carabineros y investigaciones. Aquí se le va a dar también un aviso a los apoderados, ya, para que también concurran. Ahora, si hay negativa, tanto del alumno como del apoderado, ahí es donde puede intervenir la fuerza pública, pero sí en presencia siempre de dos personas adultas para respetar la dignidad del menor.
0: En el caso de que una de estas mochilas se le encuentre algún artefacto que sea de peligro, ¿qué pasaría con este alumno?
1: Bueno, los alumnos van a quedar con algunas sanciones, ¿cierto? Como por ejemplo la imposibilidad de poder optar a becas de financiamiento, ¿cierto? La gratuidad de la educación superior, y también otras sanciones administrativas que va a implementar la comunidad escolar. Ahora, lo que quiero dejar bien en claro es que esta facultad de la revisión de las mochilas es discrecional, no es obligación para los colegios establecerlo dentro de sus reglamentos internos. Ya va a quedar a discreción de cada establecimiento.
0: En otros países se ocupa mucho los detectores de metal. ¿Podría llegar quizás a ser una alternativa aquí en Chile?
1: Lo más probable es que también se puede ir mejorando, ¿cierto? Se pueden ir adoptando nuevas medidas también para hacer frente y actualizándonos también con las nuevas tecnologías.

0: educación contra los alumnos como una vulneración grave de estos derechos. Y es por eso que a partir de ahí se van a comenzar a tomar estas medidas.
1: Bueno, nosotros somos de una generación donde el que nada hace, nada teme. Hoy día,
0: nosotros somos de una generación en que a veces los profesores nos tiraban las orejas, nos castigaban en la esquina y nadie se traumatizó, nadie se alarmaba por eso. Pero ahora lamentablemente estamos viviendo situaciones bastante complejas, delictuales, ya, derechamente delictuales.
1: No, irónicamente, después cuando uno crecía, le daba las gracias al profesor por todos esos tirones de oreja que en algún momento se
0: dieron. Exactamente.
1: Sí. Pero estamos en una etapa donde la generación hoy día habla mucho de los derechos, de ser vulnerable, y ha causado bastante revuelo el tema de precisamente revisar la mochila.
0: Nosotros también tenemos deberes, ¿eh? Que no se nos olvide. No solo tenemos derechos, sino que también deberes. Y este proyecto de ley también establece estos deberes para los apoderados. Ya, los apoderados también se tienen que hacer responsables. Los padres también cumplen un rol activo en la educación de los hijos. Los apoderados ahora van a tener el deber de asistir a un establecimiento educacional cuando les llegue una citación formal, ¿ya? Y el establecimiento también va a poder restringir la entrada de estos apoderados cuando haya agresión física, verbal o digital, tanto para un profesor como también para un alumno.
1: ¿Esto se va a aplicar en todos los colegios de Chile?
0: Claro, la facultad de revisión de las mochilas, y eso va a quedar a discreción ya de los colegios, de si lo establecen o no en los reglamentos internos. Lo que sí, los menores que sean sancionados, que sean sorprendidos con estos elementos, van a tener aparejada una sanción. Y esa va a ser la imposibilidad de poder optar a la gratuidad de la educación superior. Y los que sean mayores de edad, ellos van a quedar también con la imposibilidad de poder contratar con el Estado por un plazo de 3 años.
1: Ya. Vamos a pasar a otro tema también, porque va a haber un tema que queremos conversar para que tienda también avance la mañana. El cupón de gas. Hay mucha gente que está obviamente ya ingresando a internet para poder activar. Hoy día todo se hace a través de internet y también a través de la clave única. Nos ha costado un poquito acostumbrarnos, porque a veces la clave única se olvida. Uno la guarda por ahí, después no la ocupa nunca. Y cuando la quiere ocupar, lamentablemente no sé cuál es.
0: Nosotros estamos súper contentos porque Ñuble va segundo a nivel nacional en la activación del cupón de gas. Y ahí hemos estado todo el equipo de nuestro gabinete, liderado por supuesto por nuestro delegado presidencial Diego Sepúlveda, con el Seremi también, Cristian Jaque de Energía, y así muchos Seremis más y autoridades desplegados en el territorio de la región de Ñuble. Claro, nos hemos encontrado, bueno, tenemos dos limitantes, ¿eh? Y por eso nos estamos tan contentos, porque a pesar de esas limitantes nos ha ido bien. Tenemos una muy alta ruralidad, pero también una muy alta población de adultos mayores. Y es ahí donde ocurre el problema, como usted bien dice. A todos se nos olvida a veces la clave única, la clave de nuestros correos, y la activación del cupón va aparejado precisamente de la clave del correo. Porque uno ingresa, y para todos los auditores que nos están escuchando, la plataforma www.cupondegas.gob.cl. Usted ingresa su clave única, su correo electrónico, y automáticamente el sistema va a entregar la información si es beneficiario o no con este cupón de gas.
2: Me gustaría los números que tenemos al día de ayer aquí en la comuna de Yungay.
1: ¿Ya?
2: Tenemos en la comuna, tenemos una tipificación por edad, ¿ya? El rango de 18 a 40 personas serían del orden de 2.300 familias, y solo han activado 1.600, el 69%, que no es un mal número.
0: No es mal número.
2: ¿Ya? De 41 años de edad a 60, debían ser 3.300 familias. Han activado 2.100, que son el 63.54%. Y sobre 60 años, donde tenemos la brecha mayor, que debieran ser 3.500 personas, y solo han activado cerca de 2.000 personas, por lo tanto tenemos un 55% de avance. Entonces ahí es donde tenemos que poner el foco para poder... Ese otro 45 necesita ese beneficio, necesita esos 27.000 pesos, por lo tanto, que se acerquen a la municipalidad, que se acerquen aquí a diferentes operativos que va a hacer la Seremi de Justicia acá en Yungay la próxima semana.
0: El registro civil
2: también. El registro civil, con el fin de poder avanzar en esto.
0: Exactamente, algo que también hay que dejar en claro, que la activación va a estar activa hasta el 30 de junio. Ya los que se inscribieron en la primera etapa van a poder contar con el cupón de gas a contar del 17 de junio, que es justo cuando coincide con el inicio de la temporada de invierno. Exacto. Otra cosa más importante, que es solo para la compra de gas licuado, no es una transacción monetaria a libre disposición, solo para el gas.
1: Una consulta, por ejemplo, si yo activo el gas, soy de acá de Yungay, ¿yo no lo puedo usar en otra comuna?
2: Sí, se puede.
1: ¿Se puede?
2: Sí, con cualquier empresa de gas, sí.
1: Ah, ya, ya.
0: Sí. ¿Y cualquier empresa de gas?
2: Claro, a nivel nacional.
1: A nivel nacional.
2: A nivel nacional.
1: Ya, y lo otro, esto también para que la gente lo sepa, porque a veces la gente dice, oh, se me acabó el gas, lo voy a activar hoy día. Esto tiene un plazo, o sea, si yo lo activo hoy día no lo puedo cobrar enseguida, creo que es como un mes.
0: Quienes se inscribieron en la primera etapa, porque se dividió en tres etapas. La primera etapa, quienes se inscribieron hasta el 29 o 30 de mayo, van a poder contar con el cupón a contar del 17.

0: de junio. Los que vienen con la otra etapa, contar del 2 de julio, y los de la tercera etapa, contar del 20 y algo de julio. No tengo la fecha exacta. Pero la activación va a estar hasta el 30 de septiembre. Perdón, no la activación. El beneficio, el cupón hasta el 30 de septiembre.
1: No, pero para que la gente quede clara de que si hoy día se me acabó el gas y yo lo voy a activar hoy día para poder cobrarlo, no es tan así. No,
0: a contar del 17 de junio van a poder ya contar con el cupón de gas. ¿Quiénes son beneficiarios? Pues quienes pertenecen al 80% más vulnerable de la población, según el Registro Social de Hogares, y es para los jefes de hogar. Ahora, acá en nuestra región de Ñuble, Seremi, creo que son más de 250.000 los beneficiados, o los posibles beneficiados. Entonces, que todos revisen igual, ¿eh? Porque a veces hay más de un jefe de hogar por hogar.
1: Así es. Y otra de las cosas que también la gente le interesa saber es si todas las empresas de gas están ya habilitadas para empezar a trabajar con el tema del cupón.
2: Así es, todas las empresas de gas, todos los distribuidores ya están activados.
1: Ya. ¿Tienen que tener alguna maquinita especial o no?
2: No, no, no. Ellos tienen lectores de código QR cuando son por la aplicación de RootPay, pero también por el cupón también lo reciben.
1: Ah, ya. Y ese cupón tiene que estar impreso, ¿no?
2: El cupón lo puedes imprimir en las cajas vecinas.
1: En las cajas vecinas, ya. O a través de internet también, porque creo que llega la información al correo del
2: código QR.
1: El código QR, solamente. Exacto. El código QR. Ya. Bueno, reiterar entonces, para ingresar tienen que hacerlo a través de cupondegas.gov.cl. Clave única, volvemos nuevamente al tema de la clave única. En el caso que la persona no tenga la clave porque se le olvidó.
0: Bueno, nosotros estamos haciendo un completo despliegue a nivel regional, junto a la Seremi de Justicia, junto al Registro Civil, junto también a ciertos Seremi del gabinete, todos en realidad desplazados precisamente en operativos de activaciones de clave única. Entonces, hemos coordinado, nos llaman de la comunidad, organizamos ciertas visitas, estuvimos muy también activos en las fechas de los pagos, porque ahí donde más personas se juntan en sectores a veces donde es un poco más difícil el acceso, ¿cierto?, al radio urbano. Así que estamos activando, vamos como CGGOP también con todo nuestro equipo, Justicia, Registro Civil, con nuestros computadores, y ayudamos a la gente a poder solucionar este problema. Porque claro, muchos no se acuerdan de su clave o nunca la han tenido, y cuando la tengan y hay que recuperarla, se hace a través de un correo electrónico y también se olvida la clave del correo. Entonces ahí estamos tratando de solucionar el problema. Mira, lo importante es que estamos llegando a toda la región, sobre todo también y priorizando una realidad que también nos hemos encontrado en estos despliegues, que fíjense que hay muchas personas que se encuentran postradas y muchos adultos mayores que están en situación o de abandono o en soledad. Y a esos lugares estamos llegando. Vamos a sus casas a poder activarles este beneficio.
1: Bueno, sabemos que el galón de 15 kilos es mucho mayor al valor del cupón de gas. ¿Qué pasa en estos casos, por ejemplo, si yo quiero comprarme un galón que es más caro que el valor del cupón?
0: Tiene que poner el excedente.
1: ¿Ya? Y en el caso, por ejemplo, que
0: si le sobra, menor, ¿sí? Si quiere comprar otro, le va a servir esa merma y pone el excedente también.
1: Ya. O sea, va a quedar ahí, pero eso también tiene un plazo que después va a caducar.
2: 30 de septiembre.
1: Sí. 30 de septiembre, hasta el 30 de septiembre entonces. ¿Algo que se nos escape con respecto a esto?
0: No, solo que vamos a continuar con estos operativos de activaciones de clave única, así es que si alguien nos está escuchando y quieren que los podamos ayudar o asistir en esto, que se comuniquen con nosotros, con la Seremi de Justicia, con nosotros como CGGOV, con cualquier con el Seremi de Energía también, o con cualquier Seremi, y coordinamos fecha y nos desplazamos a poder activarlo.
1: ¿Algún operativo acá en la comuna que nos interese saber?
0: Por el momento no lo tengo claro.
2: Próxima
0: por
2: acá.
0: La próxima.
2: Sí, y te vamos a contar ahí, Rubén, cuándo es, para que nos pueda ayudar con la
1: difusión. Sí, eso quería apuntar también para que la gente lo sepa, y qué sectores principalmente, porque hubo uno que se hizo en Campanario recientemente.
2: Sí.
1: Pero hay otros sectores, obviamente, que la gente igual
0: lo necesita
1: principalmente.
0: Sí, nosotros, yo me acuerdo que estuvimos el viernes recién pasado en Coyihuay, en Quinchamalí, en Santa Cruz de Cuca, no hemos en San Fabián, hacia la cordillera, pero estamos bien desplegados.
1: Así es. Ya. Y en otro tema que también queremos tocar, estaba recién yo hace poco instante cuando ustedes llegaron acá hablando del pronóstico del tiempo.
2: Se nos viene,
1: sí, con bastante viento. Bueno, Seremi, considerando los sistemas frontales de los cuales yo estaba hablando también y que van a afectar la región, ¿qué medidas básicas se deberían tomar, principalmente las familias en estos casos?
2: Bueno, lo principal es anticiparse, ¿ya? Recomendamos a algunas familias contar con linternas cargadas, baterías, velas siempre que se ocupen de forma segura, baterías portátiles para celulares, y siempre tener agua y alimentos no perecibles, ¿ya? También es importante mantener cargados los teléfonos, y si hay equipos médicos en el hogar, informar previamente a las empresas distribuidoras con el fin de que sean incorporados como electrodependientes y sean atendidos con priorización por medio de las distribuidoras.
1: Bueno, en nuestra comuna siempre nosotros nos afecta mucho, principalmente el sector cordillerano, lo que son los cortes de luz. Algunas recomendaciones también que se pueden entregar, aunque obviamente yo creo que la principal es tener un poquito de paciencia.
2: Efectivamente. Bueno, durante un corte de energía, la seguridad es la clave. O sea, en el fondo no cometamos riesgos, o sea, no cometamos errores que nos puedan costar alguna pena. No se recomienda el uso de velas, como decía, pero si ya las van a ocupar, que sea de forma segura para no producir incendio. En caso de usar generadores para poder tener energía, debemos instalar en exteriores los generadores para que los humos tóxicos de estos mismos, el CO2, no nos afecte, ¿ya? Y también recomendamos desenchufar los electrodomésticos más sensibles con el fin de que cuando vuelva la energía no tengamos desperfecto en estos mismos.
1: Bueno, eso también apuntar un poquito el tema de los generadores, porque muchas veces la gente desconoce el tema que conecta los generadores directo a la red de la casa, y a veces también los trabajadores de la empresa eléctrica están realizando algunas funciones y son electrocutados. O sea, que la gente se dé el tiempo de cortar también la luz antes de eso.
2: Efectivamente, tiene que ser totalmente aislado el hogar para poder conectar un generador.
1: Así es. Bueno, y obviamente también en estos casos así sabemos que hay mucha gente que se ve afectada por los cortes de energía eléctrica. Y ahí también quiero apuntar un poco el tema de las mismas empresas, que a veces los canales de comunicación no son muy buenos. Uh-huh. La gente como que no tiende a esperar tanto rato porque ahora los consultes, y ahora que muchos funcionan también con IA, donde hay una operadora virtual que le contesta, entonces al final se larga mucho más el tema de la operación, y al final nunca llega una persona real que le pueda dar una respuesta.
2: Efectivamente, va a depender de las diferentes distribuidoras, pero asimismo existen diferentes canales. Las personas pueden reportar cortes directamente a la empresa eléctrica a través del número telefónico que aparece en la cuenta de energía, con las aplicaciones que se tienen de las diferentes distribuidoras que tenemos en la región, o por las redes sociales, ¿ya? Es importante tener a la mano el número de cliente o el RUT del titular de la cuenta, con el fin de poder decir, indicar dónde es ellos tienen la ubicación geográfica con esos datos, y pueden atacar de forma más ágil la reparación, ¿ya? Además, si esto es muy extenso el corte de energía y no cumple con la ley, es posible reportar al SEC este tipo de interrupciones.
0: Bueno, como dice el Ceremi, lo importante es informarse por los canales oficiales, ¿eh? En este tipo de situaciones o de emergencia, además, también.
2: Hay un tip que yo tengo, ¿eh? Yo tengo algunos números de emergencia asociados, por ejemplo, de cierta distribuidora, número de emergencia, y además en el mismo teléfono pongo el número de cliente. Entonces, cuando estoy llamando, miro en el visor y tengo mi número de cliente en vez de estar buscando la boleta por ahí.
1: Claro, bueno, la gente acá en el campo ya sabe que el número de cliente es muy importante porque lo ocupan para cancelar su cuenta y todo eso. Es importante porque esto tiene que ver un poco también con la geoubicación del afectado. Porque, claro, uno dice, no, es que en tal parte, tal sector, pero a veces los contratistas no ubican en el lugar. Entonces ellos con el mapa saben dónde está el cliente y saben que en qué lugar, si se van directamente a ese punto.
2: Hemos estado en diferentes reuniones con las diferentes distribuidoras, tenemos 5 acá en la región, y ellos nos muestran el tipo de procedimiento o protocolo que tienen ante una emergencia, y efectivamente cuando meten el número de cliente a su sistema aparece efectivamente el punto donde está el empalme, por lo tanto pueden acudir de forma rápida, y muestran también las diferentes camionetas que tienen como brigadas de emergencia desplegadas, por lo tanto saben cuál tiene que ir para llegar más rápido.
1: Bueno, esperemos que este año ojalá los cortes no sean tan alargados como en otras ocasiones, porque hemos visto también a vecinos que se han visto afectados, pero por mucho tiempo. Principalmente, yo siempre lo menciono porque los que más afectan que son los sectores cordillerano de Yungay. Han pasado semanas y semanas completas sin luz, y son los últimos al final los que le reponen el servicio.
2: Efectivamente, obedece porque las topologías de los diferentes sistemas de distribución también funcionan como un árbol, y las últimas ramas son los lugares más alejados que indicas tú, Rubén.
1: Pero ¿cómo prevenir esto, que es lo más importante? Porque siempre, claro, a esta altura ya hablar de prevención quizás está un poquito de más, porque debería haberse hecho todo esto en el verano. Pero es importante, yo creo, que también las empresas se comprometan un poquito más con el tema de la mantención, de los tendidos eléctricos, que es donde se afectan principalmente por el viento en esta temporada.
2: Te cuento, hemos estado bastante cercanos a las distribuidoras revisando sus planes de invierno. Bueno, ellas tienen planes de invierno y planes de verano. Los planes de invierno de las 5 distribuidoras a nivel regional están finalizados. Ya tienen todo hecho lo que declararon que iban a hacer, ¿ya? Por lo tanto, hoy día tenemos una prevención lista.
1: Lo que podría pasar sería algo fortuito.
2: Efectivamente.
1: Y lo otro también, ¿cómo está el tema de las personas? Porque muchas veces los mismos propietarios no dejan que entren a los lugares a hacer los trabajos. Y se han visto algunos afectados que llaman acá a la radio, que no los dejan entrar.
2: Efectivamente, tenemos ahí algún tema que conversar con la comunidad, porque es un beneficio para todos al dejar entrar a las diferentes distribuidoras, porque eso nos evita cortes no solo para ellos, los que viven ahí, sino que los que siguen la línea Guajaba.
1: Gracias. Bueno, para finalizar ya, reiterar las recomendaciones, hemos conversado todo un poquito, pero reiterar las recomendaciones, se viene un sistema frontal con bastante viento acá en la zona y esperar ojalá que no traiga ninguna consecuencia mayor.
2: Lo más importante, la comunicación. Están todos los canales abiertos para que nos vayan informando y nosotros poder ayudar desde la gestión.
0: Así es, pues, y bueno, agradecer el espacio que nos han brindado, por supuesto, con la radio, a ti y a todos nuestros auditores que también han estado aquí escuchándonos. Y bueno, solo decirles que vamos a estar muy conectados, con mucho despliegue en el territorio. Esa fue la instrucción que nos ha dado nuestro presidente José Antonio Kass y también nuestro delegado regional Diego Sepúlveda. Así es que nos vamos a estar viendo, por supuesto, muy seguido por ahí.
1: ¿Las actividades para hoy día acá en la comuna?
0: Hoy día vamos a tener un conversatorio, vamos a continuar en recorrido por el sector, vamos a estar en Pemuco, luego vamos a estar en El Carmen, vamos a pasar por San Ignacio, principalmente informando, haciendo un despliegue a través de los medios de comunicación.
1: Listo, que tengan un excelente día y se cuiden también porque las condiciones de la carretera no son muy óptimas con lluvia.
0: Y a cuidarse de la lluvia, que está, luego ya va a comenzar el
2: viene.
0: Muchas gracias.
1: Listo, gracias a ustedes por la visita.

Sí, aquí vienen los Vázquez, pero luego, luego ya se me calman un poquito estos dos chiquillos que recientemente hicieron un tremendo trabajo junto a la María José Quintanilla y los Vázquez. Ahí vamos a estar escuchando la hermosa canción que estaba ya sonando ahí de fondo. 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Ahora sí, nos quedamos con los Vázquez y la María José Quintanilla, la Cote. Y esta canción que se llama... No te vayas.

Con la presencia del ministro de Transporte, Luis del Grange, y la participación de dirigentes gremiales de distintas regiones del país, se va a desarrollar en Chillán el próximo 31 de julio y 1 de agosto el Congreso Nacional de la Confederación Nacional de Transporte Mayor de Pasajeros de Regiones de Chile, la CONABUS. Instancia en la que se espera abordar la condición actual de la industria y los desafíos futuros de la misma. Humberto Llanos, presidente de la Confederación, expresó que en el encuentro anual de CONABUS es el momento en el que dirigentes de todo Chile nos reunimos para analizar el estado actual de la actividad, intercambiar puntos de vista y, por cierto, profundizar en las políticas públicas que se están promoviendo para el sector. Llanos también preside la Asociación de Dueños de Taxibuses Urbanos de Chillán y sostuvo que se contempla la exposición de expertos y vinculación con empresas de tecnología, buses, electromovilidad, banca y seguros. Oye, un reciente estudio en Chillán señaló precisamente a Chillán como la única comuna del país en donde la locomoción es colorida. Sí, colorida, porque se ven las micros de diferentes sectores con diferentes colores y eso la hace también bastante llamativa. Hay mucha gente que no se ha dado ni cuenta de que en Chillán las micros son de diferentes colores. Y eso también le ha dado pero una característica única al transporte urbano de la comuna de Chillán. Ojalá lo mantengan siempre, ¿no? Se les vaya a ocurrir después. No, tienen que mantenerlo, tienen que nombrarlo patrimonio porque es algo que obviamente resalta dentro de lo que es el transporte de Chillán. Ahí están los clásicos rápidos. Dicen que no son tan rápidos y tienen el puro nombre. Dale, dale, aquí está la Olga Tañón, aún pienso en ti.

0: 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Hoy día saludito para quienes están de cumpleaños. Felicidades, que lo pasen bonito, que tengan una linda jornada. Hay gente que también está celebrando alguna fecha importante hoy día. Hay gente que está conmemorando también fechas importantísimas, obviamente más triste, obviamente, porque recuerden quizá algún familiar que ya no está con ustedes. Hay gente que está, no sé, celebrando un año de trabajo, un año de pololeo, un año de separación, de soltería. Y hoy día el santo oral de la Iglesia Católica está recordando a Efraín. Para todos los Efraín, muchas felicidades para cada uno de ustedes y los Efraín que ya no están con nosotros también. Un saludo para ellos hacia el cielo. Ay, déjeme que ahora me está... Oh, aquí donde yo me empiezo a transformar. Oh, y me empiezo a poseer. Estoy poseído. Ah, la cultura me posee. Ya. El momento de culturizarse en la mañana que llega más. Vamos a revisar qué se celebra hoy día a nivel internacional y a nivel nacional. El día 9 de junio se celebra principalmente el Día del Barros Luco. Ah, ¡qué rico! El Día del Barro Luco en Chile rinde homenaje al tradicional sándwich chileno de carne y queso fundido. Su nombre es un homenaje al expresidente chileno Ramón Barros Luco, quien frecuentaba un club social y pedía esta combinación en particular. Me da un sándwich, por favor, con harta carne y harto queso, y me lo derrite, por favor. Ya nomás le decían, ahí viene. Y después que se decían, este es el bueno para el Barro Luco, le decían. Y ahí quedó el nombre del Barro Luco. A ver si alguien se manifiesta hoy día con alguna promoción de Barro Luco. O nos trae para acá a la radio un Barro Luco para homenajear este día internacional. Día chileno del Barro Luco. Internacionalmente tenemos también fechas.
1: Ah, estoy poseído con la cultura.
0: Hoy día es el Día Internacional de los Archivos, proclamada por el Consejo Internacional de Archivos, para destacar la importancia de los documentos históricos y la memoria cultural.
1: Ay, estoy poseído.
0: Y también se celebra el Día del Primo, una fecha dedicada a celebrar los lazos familiares con los hijos de los tíos. Los primos, los hijos de los tíos. Hola primo, hola prima.
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0: Bueno, y esta canción se la vamos a dejar a todos los primos, ¿sabes? Porque aquí está Santa Feria y los Zúmbale Primo.
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8: Por supuesto que sí, en cada rincón está ahí la voz de Yungay acompañándoles en cada mañana en la 112.7 de la frecuencia modulada del Dial FM y también, por supuesto, a través de internet en www.lavozdeyungay.cl y nos pueden escuchar en Concepción, en Arica, en Antofagasta, en Tierra del Fuego, nos pueden escuchar en la Antártida, en Japón, en todas partes nos escuchan ahí. Aló, buenos días.
9: Buenos días, tío Rubén.
8: Hola, mi sobrino, ¿cómo está?
9: Bien, ¿cómo anda la
8: salud? Bien, también aquí andamos súper, súper bien.
9: Oiga, quisiera escuchar la cancioncita esa, Los Peregrinos del Amor.
8: ¿Cuál, oigan?
9: Los Peregrinos del Amor, la que tocan siguiente en la radio.
8: Chuta, es que ahí me pilló, yo no soy muy bueno para la ranchera, entonces no sé cuál será la que suena harto. Deme una pista, a ver. ¿Cómo se llamará la canción? Porque hay harta de Los Peregrinos del Amor.
9: Cualquiera nomás.
8: ¿Cualquiera?
9: Cualquiera.
8: Oh, es que me deja una tarea difícil, oiga. No le pego nada mucho a la ranchera yo.
9: Póngase una de Leo Dan.
8: ¿De Leo Dan? Ya. Ahí le vamos a buscar una de Leo. Ahí es más fácil. Listo, pues, mi amigo.
9: Ya.
8: Se me cuida, ¿ya? Listo.
9: Hay que tener cuidado porque va a llover.
8: Sí, por eso le digo, se me cuida.
9: Sí, ya.
8: Una buena visera nomás.
9: Ya, nomás tú.
8: Vale, chao. No, andan harto, bastante ahí preocupados, ¿sabes? Ya están haciendo el techito para la comepan. Ya, nos vamos con Leo Dan. Ya, porque justo me apareció una canción. Mira, se llama, a ver, esta misma. La Estelita, ya vámonos con La Estelita.

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O una rica cazuela, hoy día no es malo, ¿eh? Una carbonadita, también podría ser, ¿eh? ¿Cierto? ¿Para qué le vamos a echar tanta carne? Hacemos una carbonadita con harta fruta, harta verdura. ¡No, fruta! ¡No, no, no, no! No, no, no queda muy buena la comida y la cazuela ahí con fruta, ¿no? Ah, sí, pero si lo consideramos, sí, no estoy tan equivocado. Yo le voy a decir por qué. A ver... Porque en estos momentos, ya que me he equivocado, me ha llegado el momento de la cultura. ¡Ah, me estoy poseyendo! Sí, pues, yo le dije preparar una rica carbonada con frutas y verduras. Y dije, oh, me equivoqué. No, no me había equivocado. Porque el zapallo, o calabaza, como se le conoce en algunos lugares, es considerado una fruta que pertenece a la familia de las cucurbitáceas, junto también al melón y la sandía, y contiene semillas en su interior. Sin embargo, a nivel culinario o nutricional, se utiliza como un vegetal u hortaliza, pero está calificado.

Oiga, sin duda esta es una de las obras más emblemáticas de la música latinoamericana. La agrupación chilena continúa recorriendo el país con un espectáculo que ha agotado funciones en distintas ciudades y que mezcla la música en vivo, también imágenes y la interpretación íntegra del histórico disco inspirado en textos de Pablo Neruda. Porque me gusta cuando callas, porque es como que estás ausente. Bueno, tras su exitosa presentación en Rancagua, Talca, Temuco, Valdivia, la banda va a llegar a Ñuble con el repertorio que incluye canciones como Sube a nacer conmigo, hermano. Hermanito, hermanito. La poderosa muerte. Amor americano. Del aire al aire. Y final. Oiga, uno de los momentos que más ha sorprendido al público durante la gira ha sido el rescate de composiciones inéditas creadas en la década del año 1970. En esos tiempos yo me paseaba en mi papá. Recientemente, desde el archivo histórico de la banda, entre ellas Ruinas y Caminos, la gira revive el legado de Alturas del Machu Picchu, álbum conseguido a fines del año 1981 en París y estrenado en vivo en el año 1982. El disco se transformó en una pieza clave del rock latinoamericano al fusionar sonidos andinos, rock progresivo y poesía inspirada en el canto general de Pablo Neruda. Bueno, la presentación en Chillán forma parte de un extenso recorrido nacional que posteriormente va a continuar con fechas internacionales luego del concierto en Ñuble y el tour que seguirá en Frutillar los días 26 y 27 de junio. ¿Cómo no recordar al gato al quinto, cierto? Sube, sube a nacer conmigo, hermano. Pero nos vamos a quedar con otra canción, una sin duda de las más importantes de esta banda. Mira, mira, niñita. Allá están los Jaivas.

Los Jaivas, ¿eh? 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Sí, pues, oiga, un total de 230 personas fueron detenidas durante la última semana en la región de Ñuble, según informó Carabineros en una nueva sesión del Comité Policial Regional. De total, 60 corresponden a delitos de mayor connotación social, relacionados principalmente con robos, hechos de violencia y amenazas. Durante el mismo periodo, la institución realizó 8.414 controles y fiscalizaciones en distintos puntos de la región, procedimiento que permitió cursar 611 infracciones, de las cuales 522 estuvieron vinculadas a faltas de tránsito, como exceso de velocidad y otras conductas de riesgo en la vía. Bueno, además, los operativos desarrollados por unidades especializadas permitieron sacar de circulación más de 20 kilos de droga. La jefa de zona de Carabineros de Ñuble, general Loreto Oces, destacó que estos resultados reflejan un trabajo focalizado en sectores, según análisis delictuales, y la necesidad de seguridad planteada por la comunidad. Póngale carne al cuerpo nomás, póngale carne, porque la carne también nos aporta bastante nutrición, ¿eh? Fíjese usted, la importancia de comer carne. Ay, ya me estoy poseyendo de nuevo. Mire, estoy poseído por la cultura. Oh, esto de entregar tanta información, uno como que se posee. La carne es importante porque es una de las fuentes más completas de nutrientes esenciales. Destacado, por supuesto, por todas las proteínas de alto valor biológico que nos entregan a nosotros como seres humanos. Contiene, mire, fíjese usted, hierro y vitamina B12, los cuales provienen precisamente de la carne animal, que nos ayudan a prevenir la anemia y aseguran un correcto funcionamiento del sistema nervioso. La proteína de alta calidad son vitales para formar y mantener y reparar los músculos, tejidos y órganos del cuerpo. El hierro, de fácil absorción, aporta hierro hemo, el cual es absorbido rápidamente por el cuerpo para transportar oxígeno y evitar la fatiga o la anemia. Ay, cuando andase usted, ay, como que me va a dar, eso es. Y la vitamina B12 es fundamental para la formación de glóbulos rojos y el mantenimiento del sistema nervioso. Esta vitamina no se encuentra de forma natural y activa en alimentos de origen vegetal. Y obviamente también el aporte del zinc, ¿sí? Que refuerza el sistema inmunológico y es clave para la cicatrización de heridas y la protección celular. Así que hay que comer carne, ¿no? Oh, ya se me fue.

se me fue. Como que uno se posee, ahora pueden entregar información ahí, como que la cultura uno la absorbe. Ya, nos vamos a la música, aquí están los peregrinos del amor. Amarte a la antigua.

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Bueno, efectivamente hemos regresado ya para seguir junto a ustedes en este bloque, faltando ya 22 minutos para las 11 de la mañana. Revisamos la temperatura, 11 grados, humedad relativa del aire del 89%.

0: Dicen por ahí. Usted sabe que dicen muchas cosas, pero de esto puede haber algo de cierto. El anticonceptivo que más la está llevando hoy en día, ya quedó de lado las pastillas anticonceptivas, los preservativos, la T, todo quedó afuera. Porque quien está liderando como anticonceptivo es nada más y nada menos que el teléfono celular. Un estudio desarrollado por investigadores de Estados Unidos plantea una teoría que está generando debate a nivel mundial. El teléfono inteligente podría estar influyendo de manera importante en la disminución de los nacimientos registrada durante los últimos años. Ahí está la explicación por qué antiguamente tenían tantos hijos, ¿eh? No había televisor, era puro hacer guaguitas, ¿no? Después llegó el televisor, ya empezó a bajar un poquito la cantidad de hijos nacidos. Después ya con el teléfono celular, no, que ya no dan ni ganas, puro celular, no, todo el día. El TikTok pasa susto. La hipótesis sugiere que a partir del análisis que muestra una aceleración en la caída de la natalidad desde el año 2007 coincide con la llegada masiva de los smartphones al mercado. Puro TikTok nada más, ¿ves? Puro Facebook, hay puro Facebook. Los investigadores compararon distintas zonas de Estados Unidos y detectaron que el acceso temprano a estos dispositivos se relacionó con una reducción significativa de los nacimientos, especialmente entre mujeres y jóvenes. Además, otro estudio basado en datos de 128 países concluyó que la tasa de natalidad comenzó a descender con mayor rapidez a medida que los teléfonos inteligentes se hicieron parte de la vida cotidiana. Puro celular, puro celular. Ahí, claro. Vamos a acostarnos, mi amor. Vamos a acostarnos nomás para ahí. Para regalonear un ratito. Al rato ahí. Puro TikTok, puro TikTok. Según los expertos, el fenómeno podría explicarse por cambios profundos en los hábitos sociales, ya que las personas pasan más tiempo frente a la pantalla y menos tiempo compartiendo presencialmente. Ay, mi amor, conversemos un ratito. Ya, pero déjame conectarme que todavía no me abre el WhatsApp. Están al lado. Y ahí conversan por WhatsApp. Pero presencialmente ahí como que ya no saben hablar ya. Se olvidaron de hablar. Pero va el TikTok. Puro WhatsApp. Oye, increíble, ¿eh? Que la gente se comunica tanto por WhatsApp que al momento de hablar como que parece que no saben hablar. Me dicen, hola. Y como que lo mira así como... ¿Qué? Y pescan el teléfono. Traductor. De español a español. Bueno, si bien los investigadores aclaran que los smartphones no son la única causa de la baja natalidad, sostienen que podría haber desempeñado un papel relevante dentro del fenómeno global y que hoy obviamente preocupa a numerosos gobiernos debido a envejecimiento de la población. Claro, pues, si no hay guagua, si no quieren hacer guaguita los más jóvenes, puro teléfono, no, puro teléfono. Ay, pensar que antiguamente era tan romántica la cosa.
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O quizás simplemente te regale una rosa, qué romántico. Ay, ahora, ¿qué regalan rosa? Puro like. Dame un like. Ay, que me querín, le dice. ¿Qué regalos, que rosa, ni bombones, nada? Puro like. ¿Eh? ¿Me das un like? Ay, oh, se vuelve, pero. Ay, se me ama tanto porque me dio 10 likes hoy día. Bueno, son otros tiempos, obviamente, ¿cierto? Vamos a otro tema, ya vamos a otro tema, ya que estamos en esta onda. Pongámoslo romanticones, nomás romanticones. Aquí estamos en la mañana, que ya está el día así como para disfrutarlo de la música, del amor.

0: Chalán, aló, buenos días.
1: Muy buenos días, gusto de saludarle.
0: Listo, pues.
1: Felicitarle porque la verdad es que la música que tiene Radio La Voz de Yungay durante mucho tiempo es música, es lo que se puede escuchar.
0: Exactamente.
1: Usted estaba manifestando que ya no se regalan rosas, pero tampoco se le canta el amor, se le canta las flores. Antiguamente sí, así era. Era maravilloso.
0: Había más amor en todas partes, floraba el amor por los jardines.
1: Así es, sí. Más amor y también más solidaridad.
0: Sí.
1: Es lo que creo que hace falta hoy en día.
0: Exactamente.
1: Felicitarlo.
0: Muchas
1: gracias.
0: Y también
1: felicitar a la empresa y a la radio principalmente, por mantener la música folclórica chilena. Lo felicito por eso.
0: Muchas, muchas gracias.
1: Que sea un buen día.
0: Igual para usted, se me cuida.
1: Gracias.
0: Listo, chao, chao.

Bueno, lamentablemente vamos a tener que ir a una pausa cortita, sí. Ay, aquí hay mucha música. Si usted quiere escuchar alguna canción también, recuerde que lo pueden solicitar a nuestro fono WhatsApp, que es el +56 42 2 680088. El día está rico, sí, como buena cazuela, y también para escuchar música romántica, ¿cierto? De esa música del recuerdo, esa que llega ahí, a la vena, sí, de la vena se pasa por el brazo para arriba y llega al corazón. Ay, señor, ya, me salió hasta un suspiro. Una pausa cortita, ya regresamos, ¿eh?

0: Buena música, la que tú solicitas a nuestro fono WhatsApp, más 56-422-680088. 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

Bueno, ya estamos de regreso, sí, en este bloque para seguir junto a ustedes compartiendo de la música y también, obviamente, tengo varias canciones solicitadas. Ya entramos en la onda, ¿cierto? Está rico para escuchar música buena, esa música que nos produce cosquillitas y, ¿no es cierto?, que nos trae recuerdos, que se disfruta, ¿eh? Que tanto dicho, oye, esas canciones medio raras, que ni la entiende uno, ¿eh? ¿Será porque ya nos estamos poniendo viejos? Bueno, los años pasan, pero... ¿cierto? Oiga, tengo tema más solicitado. 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

Oiga, qué privilegio de vivir en América. Antes que escuchemos la canción, justo ayer precisamente estaba viendo un programa de Claudio Iturra, periodista, productor, aventurero también, y él antes de fallecer se orientó netamente a recorrer nuestro país, a mostrar nuestro país. Y me quedo con una frase muy importante, que sin duda él, con todo el conocimiento que tuvo, recorrió todo el mundo, diferentes culturas, diferentes lugares, y sacándose la capa ahí de Chile, se quedó con una frase que obviamente nunca tenemos que olvidar: el privilegio de vivir en el país más bonito del mundo. Tenemos todo, tenemos desierto, tenemos una isla caribeña, la isla de Pascua, tenemos glaciares, tenemos Antártida, tenemos vegetación, tenemos cordillera, tenemos mar, tenemos todo. Muchos países tienen cosas así, pero tienen una o tienen una otra. Nosotros lo tenemos todo. Por eso vivimos en el país más bonito del mundo y hay que cuidarlo. Y está aquí, en América.

0: Bueno, junto a Copelec Agroferretería estamos compartiendo a esta hora de la mañana de esta música. Música buena, está rica, como escuchar música así, ¿cierto? Y además que son éxitos que son programados, entonces, con mayor razón, porque es música bonita, esa música que llega al corazón, lo importante, ¿cierto? Ay, como que ya me está entrando algo, como que me está entrando, como que me está entrando, como que me estoy poseyendo. Ay, otra vez la cultura.
1: Ya me poseyó.
0: Oye, quería hablar de esa canción que estábamos escuchando precisamente en el último lugar del mundo, que está profundamente arraigada en la identidad geográfica y la cultura popular chilena. Porque a nivel geográfico, Chile es conocido como el país más aislado de este mundo llamado Tierra, ubicado en el extremo sureste de América del Sur. Una larga y angosta faja de tierra llamada Chile, que a un costado tenemos la cordillera de los Andes, que además nos protege de todos los huracanes que vienen del otro lado, y por acá también con esa amenaza latente, pero que además nos cuida y nos baña, como es el Océano Pacífico. Y que contamos con diferentes culturas también dentro de nuestro propio país, porque tenemos la Patagonia, Argentina también la tiene, ¿cierto? Tiene la zona central, pero ellos no tienen desierto, y nosotros sí. Entonces tenemos de todo para poder disfrutar. Y debido a su ubicación geográfica como uno sur y su extrema longitud, el territorio chileno alberga también las zonas continentales más cercanas al continente antártico. Ahí está, porque de ahí salimos hacia la Antártida, allá donde viven los pingüis. Dicen que esta canción Ricardo Montaner se la dedicó a Chile, aunque habla de un amor, una balada romántica que tiene que ver una sensación de vacío, una ausencia de esa persona amada, pero que refleja también ese último lugar del mundo luego de la cordillera, luego de Antuco. Ahí está Yungay también.
1: Ya,
0: dejemos la cultura al lado, volvamos nuevamente a nuestra programación. ¿Sigamos compartiendo música? Ya pues, sigamos compartiendo música. Y si se trata de canciones románticas, este se lleva todos los honores. José Luis Perales, Canción de Otoño.

0: noche.
1: Dígame.
2: Quiero hacer una canción romántica para que la escuchemos, para olvidarnos del frío que está haciendo por estos lados.
1: Ya, ¿cuál sería esa canción tan romántica, a ver?
2: Es de los hechizos.
1: ¿De hechizo? ¿Cuál será esa canción, oiga? Dígame el nombre de la canción.
2: Medio como cumbia anchera.
1: ¿De hechizo?
2: Bailando. Pero... te conocí.
1: ¿Ah?
2: Algo así.
1: ¿Algo de que te conocí?
2: Bailando te conocí.
1: Bailando te conocí. Ya, la voy a buscar, ¿ya?
2: Sí, por favor,
1: ya, un besito. Vale.
2: Vamos a escuchar para pasar el frío.
1: Sí, pues, obviamente.
2: Su colega y yo, pues.
1: Ya,
2: pues. Que la está tomándole su tiempo.
1: Ya, yo la voy a buscar porque como...

mensaje de texto o también al WhatsApp, donde le ofrecen diferentes cosas o servicios, ¿ya? Y aparece en este famoso link en que, como le digo, ya de partida son sospechosos porque es como www.ly/te comí, te voy a estafar, ten cuidado, no sé, pavo/.com. Entonces, hay que tener mucho, mucho cuidado, ¿eh? A veces incluso aparecen con nombres como, por ejemplo, no sé, www.bit.bancoestado.cl, pero es Bit, entonces ahí hay que tener mucho cuidado. Mejor por nada del mundo, ni por curiosidad, se deje tentar, porque a veces le dicen, no, si usted pincha aquí se va a ganar 200 lucas, y usted que le pincha, claro, en un momento no se da cuenta, después cuando usted va a ver sus cuentas bancarias, que están todas hackeadas, empiezan a aparecer mensajes en otros lados, de que usted nunca me ha enviado. Como le digo, hoy día el teléfono celular es como su hogar, usted ingresa cualquier cosa y le abre la puerta para que los delincuentes hagan lo que quieran. Así que póngale llave a su teléfono y ni por nada del mundo, ni por curiosidad, déjelo ahí, no, lo bórrelo, mejor bórrelo, bórrelo. Porque, como le digo, si es algo importante, siempre, siempre, a usted de otra manera le van a comunicar igual. ¿Ah? Y no hay ningún premio que se vaya a perder si no aprieta un link. Así que, ojo con eso. Ya, antes de irnos a la música, nos vamos a quedar con otro tema romántico. Porque cuando llueva, esta canción siempre la colocamos cuando llueve, porque es como que invita a salir. ¿Quién se da, por ejemplo, el tiempo de salir cuando está lloviendo? ¿A dónde? Uno se encierra en la casita y, oh, y mira, con suerte mira por la ventana. Antes no, antes se salía ahí a caminar, sobre todo cuando el amor lo permitía, ¿cierto? Para estar ahí esperando a la bola, pasaban horas y horas bajo la lluvia. ¿Qué? Nadie se resfría. Ahora no, hay que andar con mucho cuidado. Son otros tiempos, sí, obviamente, pero queremos recordarlos porque no hay nada más romántico que caminar bajo la lluvia.

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3: Hemos vuelto más recargados para continuar en La Voz de Yungay con La Mañana que Llega Más.
2: Efectivamente, ahí nos tomamos una dosis de energía para seguir acompañando ya en este último bloque, antes del mediodía, obviamente, y a esta hora dándole la bienvenida también a Supermercado Oriente, ahí en Barrio Alto, la esquina de Don Cheyo.

Hechizo, me enamoré de ti, sí pues. Históricos jugadores de Universidad de Chile y Ñublense volverán a la cancha, se van a enfrentar precisamente en una cancha de fútbol. Esto en beneficio de don Pedro Pablo Díaz, ex futbolista y formador también de muchas figuras del deporte, muchos jóvenes que inician en el mundo del fútbol. Este encuentro, todos con Pedro Pablo, se va a realizar el próximo 20 de junio a las 16:30 horas. 20 de junio, día sábado, el día domingo es el día del Papa. Mira, un buen regalo, ¿eh? Como llevar ahí a los viejitos al estadio, no es malo, ¿eh? Esto va a ser en el Estadio Nelson Oyarzún, 16:30 horas del día sábado. Toda la recaudación será destinada a colaborar con el exfutbolista. La actividad fue anunciada por el alcalde de Chillán, Camilo Benavente, junto a exjugadores de ambos clubes, quienes llamaron a la comunidad a participar masivamente en esta jornada. Pablo Díaz es ampliamente reconocido en la ciudad por su trayectoria en el fútbol y por su trabajo formativo en niños y jóvenes en escuelas deportivas de la zona. Actualmente está enfrentando una esclerosis lateral, una ELA, enfermedad neurodegenerativa, que lo mantiene en una delicada condición de salud. Desde la agrupación de exjugadores históricos de Universidad de Chile, confirmaron la participación de figuras como Waldo Ponce, Matías Rodríguez, Diego Rivarola, Rafael Olarra, Rodrigo Barrera, Patricio Mardones, Horacio Rivas, entre otros futbolistas azules. Y por su parte, de Ñublense, estarán Miguel Jiménez, Renato Ramos, Edgardo Abdala, Gabriel Sandoval, Mauricio Arias, quienes sumarán también al llamado solidario. Estas cosas no, estas locuras no, estas son las locuras mías, Omar Chaparro.

En 5 años de ejecución, el proyecto Más Bosques, que busca restaurar y gestionar también más de 25.000 hectáreas de bosque desde las regiones del Maule a los Lagos, ha presentado importantes avances. 1.057 proyectos de intervención territorial representan 20.000 hectáreas, terminando con el proceso de ejecución, donde se ha implementado distintas acciones, beneficiando a 7.622 propietarios de tierras y sus familias. Los avances se presentaron en 12 sesiones del Comité Directivo del proyecto Más Bosque, con la participación del vicepresidente del equipo de CONAF Chile y también del Ministerio de Hacienda, reunidos en Valdivia, en la región de Los Ríos. 7.000 propietarios beneficiados por Bosques Más Bosques, o Proyecto Más Bosque, como se llama este proyecto. Bueno, y seguimos la onda, no se me quieren apartar las románticas, para invitarle a ustedes también para que economicen ahí en Supermercado Oriente. 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

Me dijeron por ahí que me gané una carita feliz. Una carita feliz aquí en la frente, porque me porté muy bien hoy día con la música. Así que me voy contento hoy día, ¿eh? Voy a llegar con la cara llena de sonrisa en la casa mía y me gané una carita feliz. O un 7, ¿qué vale más? No, yo me quedo con la carita feliz, me quedo con la carita feliz. 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Oye, ¿qué encuentra cosita rica ahí? 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Y en los licores encuentran una cajita que viene con un brebaje que se obtiene de la uva, que dicen que se llama vino, no sé cómo se llamará, creo que se llama vino, ¿eh? Pero viene una cajita, una tetrapack, ¿ya? Entonces ese brebaje usted lo echa dentro de una olla, ¿ya? Le echa cascaritas de naranja, que también las tiene ahí, rodajitas de naranja, canela, también tiene todos los ingredientes, ¿ya? Naranja, canela, tiene clavito de olor también, tiene azúcar, todos los ingredientes para preparar este tan rico y calentito brebaje llamado navegado. 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

Exactamente, ahí estaba el rico, rico navegado, que es para el resfriado, ¿eh? Es solamente para el resfriado, es un jarabe. Es lo mismo, pero con otro ingrediente. Y no es para curarse tampoco. Ya, antes de irnos a la pausa, nos vamos con otra canción más que la trae en esta ocasión Don Juan Pardo y este hombre del norte.

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compartiendo con Chome a esta hora de este espacio de música de nuestra tierra, música chilena. ¿Has escuchado el término más felices que gallinas o gallinas felices? Bueno, este concepto obviamente nació dentro de la picardía del chileno, ¿cierto?, de vender huevitos. No, estos son huevitos de gallinas felices. Para hacer una diferencia, obviamente, de los huevos tradicionales, que son los que se comercializan a través de del comercio, digamos. Estos son huevos de campo, entonces por eso, porque las gallinas tenían gallo. De ahí viene el término gallinas felices. ¿Eh? No como la otra que eran solteronas, por eso. Entonces, ahora, con respecto a esto, el Servicio Nacional del Consumidor, el SERNAC, publicó un reporte sobre los diferentes tipos de huevos que se venden en el país y detectó una serie de problemas relacionados con el etiquetado. Se consideró 112 productos disponibles en plataformas de venta online de diferentes supermercados. Entre ellos, por ejemplo, se advierte sobre la categoría XL, Premium o Supercolor, que solo es marketing. Entre los hallazgos, el organismo advirtió que términos como XL o Premium o Supercolor no corresponden a una clasificación establecida por la norma chilena, por lo que su uso responde principalmente a estrategias de marketing y no a estándares oficiales. ¿Qué quiere decir esto? Que en las categorías de huevos, solamente en Chile hay dos: color blanco y rojo, ¿ya? Pero no que esté más grande, que esté más chico, que tiene que tener un precio, no. Eso solamente es un tema de marketing, ¿ya? Según explicó el organismo, al momento de comprar huevos, los consumidores deberían fijarse principalmente en el peso neto del producto, o sea, va a tener que andar pesando los huevos y también revisando el aporte proteico. El reporte también recordó que la normativa contempla categorías específicas según el peso del huevo. Está la Super Extra, que pesa alrededor de 68 gramos, le sigue la Extra Grande, que está entre los 61 y los 68, está el Grande, que es de primera, entre 54 y 61 gramos, está el Mediano, que es de 47 a 54 gramos, está el Chico, que está entre los 40 y 47 gramos, y el muy chiquitito, que está en cuarta categoría, que pesa menos de 40 gramos. Esos son como huevitos de paloma. Además, el SERNAC aclaró que no existen diferentes o diferencias nutricionales entre los huevos blancos y los de color. O sea, es prácticamente lo mismo, solamente cambia el envase, ¿no?, el color de la cascarita. Y uno de los puntos que más llamó la atención, y aquí quiero volver nuevamente a lo que comencé diciendo, sobre el término gallinas libres de jaula o libres de pastoreo o gallinas felices. Corresponde, dice, a un estándar asociado simplemente al bienestar animal. Sin embargo, desde el SERNAC aclararon que la frase gallinas felices corresponde a una declaración de marketing que actualmente no posee una definición legal ni una certificación oficial establecida en Chile, ¿ya? Por ello, el organismo llamó a los consumidores a revisar la información disponible en los avances y privilegiar estándares en lo que es precisamente los huevos. Pero como digo, o sea, todo nació de la picardía del chileno para diferenciar las gallinas de campo, que eran felices porque tenían su gallito, y después obviamente la empezaron a clasificar de otro tipo de lo que es el trato del animal, que estos están enjaulados, estas no, estas tienen más libertad, son más felices. Y ahí ya al final pasó todo esto a un tema de marketing que hoy día se utiliza precisamente para la venta de los huevitos.

0: 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Cuenta con un clima templado, con nevados en invierno y marcada por importantes ríos que le invitan a disfrutar de sus cristalinas aguas. Ven, conoce nuestra comuna. 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

0: Bueno, ya estamos de vuelta para acompañarles en este último bloque que tenemos acá en la voz de Yungay, en la 102.7, junto al Centro de Salud Integrativa Vida de la señora Raquel Aguilar, ahí en la ciudad de Chillán. Pero antes de irnos con el programa de la señora Raquel, queremos conversar un poquito también, porque tenemos a otro invitado acá a los estudios de la radio, a don Héctor Ponce, y también, por supuesto, a Fernando, que ya él es de la casa también, este chiquillo, porque es parte también de un programa que realiza todos los días sábado. Así que Fernando, también lo saludamos a esta hora. Le damos la bienvenida acá a los estudios de radio La Voz de Yungay.
1: Muchas gracias, Rubén. Saludar a toda la audiencia de la comuna y darle la bienvenida a don Héctor Ponce Ortega, Seremi de Seguridad Pública de Ñuble. ¿Cómo está, don Héctor?
2: Muy buenos días, muchas gracias por recibirnos hoy día acá en la radio. Estamos muy contentos de visitar la comuna. Venimos de trabajar recién con el alcalde, con el Consejo Comunal, y ver algunas soluciones para los problemas que tienen aquí en seguridad en la comuna.
1: Sí, pues ya no somos los pueblos tranquilos como antes. Así que me gustaría también, de alguna manera, saber cuáles son los planes de trabajo de manera concreta que tienen para las comunas rurales, sobre todo como las nuestras. Y la más lejana,
2: sí,
1: si lo vemos desde Chillán.
2: Bueno, el plan más concreto es llegar a cada una de las comunas, sobre todo a la parte rural, y marcar presencia en los lugares más alejados de las zonas urbanas, principalmente los campos. Tenemos muchos sectores, muchas poblaciones que a veces están un poco dejadas de la mano de la atención en lo que se refiere a gobierno, y es allá donde estamos apuntando y queremos llegar.
1: Ya, y con respecto al tema de, sobre todo, de la inseguridad que tenemos nosotros como pueblo, sobre todo y el temor de que cada día aumenten delitos que no son eran típicos para nosotros. Pues nosotros estábamos acostumbrados a otro tipo de robo. Aquí no hay tanto carterazo, por ejemplo, en el día, no hay tanto robo que se vea en el habitual. Eran más lo de antes, como el cuento del tío, el abigueato, todo ese tema, pero de repente ya estamos con otro tipo de situaciones complejas.
2: Sí, sin lugar a dudas que el delito ha ido mutando, se ha ido transformando, a veces se ha puesto un poco más violento, eso dicen los índices. Pero todavía acá en Ñuble podemos decir que somos una región de las más seguras de Chile. Tenemos bajo índice de delincuencia, tenemos bajos delitos o delitos menores, pero sin considerar eso, estamos trabajando en cada una de las 21 comunas de la región de Ñuble para poder mejorar esa sensación de inseguridad que tiene la ciudadanía. Y principalmente esta sensación de inseguridad se da porque, como usted mismo lo dice, no estábamos acostumbrados a muchos de los delitos que hoy tenemos, y la gente, por supuesto, se sorprende de ello y, por supuesto, se inseguriza.
1: Seremi, el 70% aproximado de las denuncias no llegan a juicio por falta de pruebas. ¿Qué coordinación hay con PDI y Fiscalía para mejorar las tasas de declaración acá en Ñuble?
2: Bueno, hay un trabajo muy profundo que estamos realizando junto a las instituciones, a Carabineros de Chile y a la Policía de Investigaciones de Chile. Hemos mantenido muchas reuniones también con el Poder Judicial, con la Fiscalía, y también lo que estamos implementando hoy en día, y es lo que se está trabajando también con el apoyo del gobierno regional, que aquí ha tenido un muy buen trabajo, que es con la entrega de cámaras que nos permiten muchas veces hacer un seguimiento dentro de la comuna. También estamos dotando de cámaras que permiten controlar el ingreso y la salida a las comunas de Ñuble. Y bueno, y todo esto en algún momento va a ser ya replicado en un par de comunas en la región. Ya está implementado, que es agregarle inteligencia artificial que nos permita detectar en el minuto cuando una patente, por ejemplo, un vehículo es clonada, cuando una patente es de un vehículo robado, o cuando alguna persona ha cometido delito y está siendo buscada.
1: Sí, justamente a señalar el tema de las cámaras, sobre todo las últimas 6 o 7 cámaras que se colocaron en Yungay, que son las del gobierno regional, ¿no es cierto?
2: FNDR.
1: Correcto, pero si no hay denuncia, vuelvo a decirte, tampoco van a ser tan efectivas. Por ejemplo, hace poco atrás, la semana antepasada aparecieron algunos, por ejemplo, en Baquedano, que hay instalada una cámara, unos letreros rayados, y justamente los vecinos preguntaban, ¿están operativas las cámaras? Pero si no hay denuncia, tampoco sirve mucho.
2: Bueno, es muy importante, y yo los quiero invitar a todos quienes hoy nos escuchan, y por supuesto a toda la región de Ñuble, a denunciar. Y para esto nosotros como Ministerio de Seguridad Pública tenemos un número que es el asterisco 4242. Recién vengo desde la comuna de Pemuco y aquí también en Yungay me lo hicieron presente que este número no contesta, ¿ya? Que muchas veces se llama. Hicimos la prueba en ambos lugares y contestó en 5 y 7 minutos.
1: ¿Ya?
2: Eso es lo que nos marcó recién. Y bueno, con eso podemos determinar que el número sí contesta. Y lo que quiero decir con esto es que la denuncia es totalmente anónima.
1: Anónima.
2: La persona llama, no le van a pedir ningún dato personal, solamente el denuncio que está haciendo.
1: ¿Asterisco cuánto?
2: Asterisco 4242. Y a través de esos delitos que son denunciados, nosotros podemos certificar que que hay un delito, que hay una incivilidad y podemos focalizar nuestros mapas para apuntar a esos lugares.
1: Ya. Lo otro sería, me gustaría ya, como para ir terminando también, pedirle tres cositas. Una, a través de la ley del OI voy a solicitar una audiencia para usted, o sea,
2: con usted,
1: para poder ir con algunas problemáticas, ya habíamos conversado en la mañana. Eso sería uno, la voy a pedir ya, yo creo que mañana, para que me pueda atender y yo también llevarle una carpeta con todas las solicitudes o problemáticas.
2: No, por supuesto,
1: de la comuna.
2: Si usted le realiza mañana, usted sabe, ¿sí?, que yo tengo 3 días hábiles para darle
1: respuesta.
2: Correcto.
1: Segundo, me gustaría que con usted o con parte de su equipo un día viniera y pudiésemos salir un poco a recorrer el centro, los locales comerciales, conversar con la gente. Sería súper buena esa instancia de poder abrir la seremía hacia las personas.
2: Ningún problema,
1: un pequeño recorrido.
2: Nos ponemos de acuerdo, ¿sí?, lo hacemos y yo me comprometo a hacerlo junto y en compañía con Carabineros, sí,
1: eso me gustaría
2: y
1: mucho.
2: Policía de Investigaciones.
1: Lo hicimos años atrás cuando yo era presidente de la Unión Comunal de Junta de Vecinos y créeme que resulta bastante bien. La gente,
2: me imagino, lo hemos hecho en algunas comunas.
1: Entrar en algunos locales, sí, sobre todo en algunos que robaron, por ejemplo, que o en la misma calle o en poblaciones donde existe bastante vulnerabilidad o sensación o miedo.
2: Por supuesto, ningún problema. Aquí vamos a estar cuando nos inviten.
1: Y tercero, en Campanario el sábado pasado se hizo una de las primeras reuniones de mesa de trabajo con el tema de seguridad, así que también vamos a estar coordinando con las chiquillas para poder que ojalá en la segunda mesa de trabajo esté usted como seremi.
2: Me adelanto ahí porque yo tengo un trabajo con Campanario y ya lo tengo conversado con el comisario de acá de Yungay. No nació por esto, sino que salió por la reunión del sistema STOP que ustedes conocen, ¿sí?, de Carabineros. Y por supuesto que conocimos ahí algunas incivilidades que se están cometiendo, algunos delitos, y ya lo tengo programado con Carabineros para acudir a Campanario y reunirme con la comunidad.
1: Y por último, se ha estado hablando también, no sé si es un tema que les compete a ustedes, con respecto a muchas estafas, sobre todo a los adultos mayores.
2: Bueno, sí, es un tema, usted sabe que la seguridad es transversal a todo, ¿sí?, y bueno, una de las medidas que se están tomando ahí es a través de lo que se llama ciberseguridad, y estamos buscando soluciones a todo esto, principalmente usted sabe que también hay un trabajo con las cárceles, que muchas veces muchos de estos llamados salen de adentro de los recintos penitenciarios, y también estamos efectuando un trabajo ahí muy arduo para evitar este tipo de delitos.
1: Eso sería mi...
0: Quiero hacer una consulta, ¿sí?, volviendo al tema de las cámaras de seguridad, porque nos queda la sensación, obviamente, que las cámaras de seguridad, más que ser una herramienta preventiva, es una herramienta de prueba frente a un determinado delito. ¿Por qué no aplicar las cámaras de seguridad al momento in situ, cuando el delincuente está ahí, de que la policía o las entidades a cargo puedan actuar en el momento y que se transforme para seguridad de la ciudadanía como una herramienta más de prevención que propiamente tal como una prueba frente a un hecho puntual?
2: Bueno, eso depende mucho de la central de monitoreo que ustedes tengan en la comuna. Si no conozco la acá, no he tenido la oportunidad de visitarla, lo voy a hacer en los próximos días, pero si yo lo llevo al ejemplo de Chillán Viejo o de San Carlos, la central de monitoreo que ellos tienen tiene conexión directa tanto con las policías como con seguridad ciudadana. Por lo tanto, un hecho que ocurra en el minuto, de inmediato, en no más de 2 segundos, las unidades reaccionan y se dirigen al lugar. Lo mismo pasa con los incendios, pueden ser georreferenciados y todo lo que donde concurra un móvil o de Carabineros o un móvil de seguridad ciudadana es de inmediato traspasado a la central de monitoreo y ellos se comunican o con bomberos o con ambulancias. Eso depende mucho, como le digo, de la central de monitoreo que ustedes pueden establecer aquí en la comuna. Y eso puede ser a través de fondos que la municipalidad disponga o también proyectos que se obtengan a través del gobierno regional o de la Subsecretaría de Prevención del Delito.
1: Bueno, acá, aparte de las 6 cámaras que de alta gama, hay muchas organizaciones que ya han sacado sus proyectos del 8%.
2: Sí.
1: Y todas esas están justamente con una oficina, con
2: una central de monitoreo.
1: Que está al frente del Banco de
2: claro.
1: Banco Estado, en el segundo piso. Así que también sería bueno que un día sí. la viniera
2: sí,
1: a conocer.
2: Sí, lo tenemos dentro de la agenda. Eso es importante y, por favor, yo aquí llamo a toda la gente. Mucha gente en sus casas coloca cámaras y, como usted dice, a veces sirven como medio de prueba. ¿Por qué? Porque lo que buscamos es que haya, que todo sea integrado a un sistema. Y lo principal es aquí que todas las cámaras que están dentro de la comuna puedan a futuro ser integradas al sistema de monitoreo que tenga o que disponga la municipalidad, la Dirección de Seguridad Ciudadana o quien sea el organismo competente aquí en la comuna para que desde ahí se centralice toda la información.
1: Bueno, y ya no sé, quiero agradecer.
0: ¿Otra pregunta? Sí. ¿Las cámaras que uno puede instalar en la casa tienen que tener un mínimo de resolución o nos sirve cualquier cámara en caso de una prueba?
2: Bueno, siempre lo que se pide es que cuando se realice un acercamiento la imagen no se pixele. Eso es lo que se solicita como medio de prueba, porque así podemos identificar. Mientras más alta la resolución de la cámara, obviamente que es un mejor medio de prueba.
0: Ok, ahí estamos entonces. ¿Algo más?
1: Bueno, agradecer primero a Rubén porque nos dio un espacio que no estaba considerado. Ustedes se vinieron a pie, ¿no es cierto?
2: Nos vinimos desde la municipalidad caminando sí. hasta este lugar.
1: Sí. Bueno, en la noche ahí es bastante peligroso porque hay harta falta de iluminación.
2: Bueno, si nos son invitan sectores, un día en la oscuridad, vamos a hacer el mismo recorrido y lo vamos a hacer de noche.
1: Son sectores que fueron creciendo de manera espontánea, entonces, pero eso es importante. Yo le pido dos cosas, la verdad. Una, que nos considere harto a las comunas, sobre todo a las que estamos más lejos, porque somos la última y si venimos de Cabrero somos la entrada a la región por Campanario. Y segundo, hagamos terreno. Lo invito.
2: Bueno, yo lo quiero invitar junto con despedirme y muchas gracias por el tiempo que nos dieron. Yo lo quiero invitar también y a toda la ciudadanía a que nos sigan a través de las redes sociales, a través de Facebook, a través de Instagram, y ustedes se van a dar cuenta que el 80% de las actividades que yo he desarrollado son en terreno. Más del 50% de las actividades son en las comunas. Lamentablemente el Seremi es uno solo, son 21 comunas. Yo trato de estar en todos los lugares, la agenda a veces de las 24 horas del día no me lo permite, pero sin lugar a duda y en mi compromiso que adquirí desde el momento que llegué a trabajar en este puesto es visitar todas las comunas y principalmente los lugares más alejados. Hoy día estamos haciendo un recorrido que empezaba por El Carmen, Pemuco, Yungay, volvemos ahora en la tarde a Chillán por reuniones que tenemos agendadas, mañana vamos a estar en Copquecura, en Quirihue, y así tratamos de abarcar toda la región la mayor cantidad de veces posible.
1: Sí, que no solamente se quede como un caballito de batalla, que es la seguridad para todos los gobiernos. Eso es lo más importante.
2: Bueno, lamentablemente a veces la seguridad es un eslogan, pero yo creo que ustedes lo han visto tanto en televisión como en las redes sociales, como le mencionaba anteriormente, que hoy día la seguridad está siendo llevada a la acción.
1: Sí, no, y sobre todo, y no puedo dejar de no decir esto, hay muchos sectores rurales donde tenemos abuelitos, personas de edad, solas. Y de hecho hay una señora, por ejemplo, en el sector de la cordillera que vive sola, sola, sola.
2: Sí.
1: Pero nadie se atreve a entrar. Bueno, porque la señora igual
2: tiene su... Hemos hecho una gran campaña y esto no compete al Ministerio de Seguridad ni a la Subsecretaría de Seguridad Pública, pero hemos hecho una gran campaña con todo el trabajo que ha realizado el gobierno y que hoy en día está focalizado, por ejemplo, en el vale de gas. Sabemos que el vale de gas tiene que llevar a los 80% de las familias más vulnerables de Chile y hemos desplegado todos nuestros esfuerzos para llegar a los lugares que usted dice. El MIDESO, Ministerio de Desarrollo Social, junto al Ministerio de Justicia, porque usted sabe que para obtener este vale de gas hay que tener primero que todo clave única y para tener clave única hay que tener un correo. Hemos trabajado con todas las juntas de vecinos, con las municipalidades, con Banco Estado, para lograr llegar a todos los lugares.
1: Hay personas que no se manejan.
2: Por supuesto, hay gente que no se maneja, y por eso es que hemos desplegado equipos de trabajo que han estado en todas las comunas, y yo los invito a que si acá en la comuna aún no se ha hecho, no programemos y podamos estar en esos sectores alejados, campanarios, otros lugares que a veces no tienen mayor conexión con la
1: comuna. ¿Hasta cuándo eso?
2: Eso es hasta el 17 de junio para activar el cupón del balón de gas, y después usted lo puede ocupar desde el 17 de junio hasta el 30 de septiembre.
1: Ya pues, se agradece, y si alguna organización lo quiere hacer,
2: ahí no, por supuesto no, no que se comunique con nosotros y organizaremos las actividades para poder estar presentes. Muchas gracias nuevamente por habernos recibido en la radio, por darnos este espacio para conversar. Muy contento de estar aquí en la comuna de Yungay, y por supuesto, como lo dije anteriormente, mi compromiso es que voy a estar presente acá, voy a volver, no voy a estar toda la semana seguramente, pero voy a hacer el mayor esfuerzo para estar con ustedes, para caminar junto a Carabineros, junto a la PDI, por el centro de la ciudad, y por supuesto para llegar a los sectores más alejados de la comuna.
1: Bueno, después de la reunión que tengamos en Chillán, organizamos un terreno acá en Yungay cuando usted lo necesite.
2: Por supuesto, ningún problema, y ojalá que organicemos ese terreno.
1: Lo juntamos con otras personas, con vecinos, sí, y salimos a caminar por el pueblo.
2: Y lo más importante es hacerlo junto al Consejo Municipal, sí, porque son ellos los que tienen las actividades de la comuna.
1: Sí, listo.
0: Bueno, y para finalizar, yo de mi parte, replicar un poquito lo que uno capta de la gente acá en la comuna al trabajar en la radio, de la inseguridad que la gente hoy día aquí en Yungay está sintiendo. Hoy día la gente de Yungay se está sintiendo insegura, ya no sale en la noche como se era antiguamente estos pueblos de esta zona, que eran muy tranquilos. Hoy día la gente tiene temor porque han habido hechos de violencia bastante fuertes acá en la comuna, hechos que obviamente antiguamente no existían. Llamaba más que nada de la comunidad, de mi parte, digamos, a que el trabajo se realice acá en la comuna y volvamos a recuperar esa tranquilidad que siempre caracterizó, digamos, esta zona.
2: Sí, por supuesto, estamos en ese compromiso y estamos trabajando día y noche, aunque ustedes no lo crean, para poder lograr y volver a que Chile sea diferente.
0: Listo, muchas gracias.
1: Muchas gracias, Rubén. Muchas gracias, Jeremy. Nos vemos.
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0: Hola, me siento contenta, me siento muy contenta de poder saludarles, de poder saber que ustedes escuchan este programa, ¿cierto? Pueda estar anotando y aproveche este programa, que es útil, le va a servir. 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

0: Bueno, de esta manera, junto a la señora Raquel Aguilar, ya nos comenzamos a despedir de este bloque. 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Obviamente siempre siga las indicaciones de su médico, pero opte también como una alternativa a la medicina natural, junto al Centro de Salud Integrativa Vida de la señora Raquel Aguilar, que nos acompaña todos los días a esta hora. Nosotros nos despedimos, que tenga una linda tarde, se me cuidan, acuérdese que vamos a tener bastante viento, así que tome las precauciones necesarias, a conducir con precaución, a caminar con precaución y a revisar a ver si hay alguna latita del techo que esté sonando un poquito, para que después no pase algún momento desagradable. Que sea una linda jornada. Se me cuidan. Chau, chau.
1: ¡Qué lástima! 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Son las 12:58 minutos. 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
2: Cuerpo y toda la historia detrás de este nuevo CITE del centro de Santiago que se ha incendiado esta mañana. Rodrigo Pino tiene todos los datos. ¿Qué tal, Rodrigo? Buenas tardes.
3: Sí, ¿cómo están ustedes? Buenas tardes. Un CITE que ha despertado nuevamente la discusión acá en la comuna de Santiago respecto a la presencia de estas viviendas prácticamente informales, donde se arriendan piezas con bajas medidas de seguridad y que arriesgan situaciones como la ocurrida en el día de hoy con este incendio que destruyó completamente esta vivienda. No solamente la destruyó, colapsó totalmente su estructura, que pudo haber tenido consecuencias bastante graves, y que por ahora sigue también un trabajo incesante de bomberos. Más de 6 horas que ha estado personal de bomberos del Cuerpo de Santiago con sus unidades desplegándose en este sector para contener algunos focos que aún persisten en este lugar y que afortunadamente no se propagaron a viviendas colindantes, pero sí, al menos 2 estructuras cercanas están con daños materiales, y eso tiene que ser evaluado posteriormente una vez que se supere esta emergencia. Se habla de una persona extraviada. ¿Por qué? Porque es una persona residente de este lugar que está habitado por cerca de 50 personas, pero que se desconoce todo tipo de antecedentes. No se sabe si estaba al interior de esta vivienda cuando colapsó la estructura, o si en definitiva no estaba en este lugar, por lo tanto no se habla de desaparecida, sino extraviada, y eso es el trabajo que está desarrollando personal de bomberos en lo que es la remoción de escombros de este inmueble totalmente destruido para descartar la opción de que esta persona pudiese estar al interior de estos restos de este inmueble que quedó totalmente destruido tras esta emergencia. Bomberos, nos señalamos, más de 20 compañías, cerca de 3 alarmas de incendio se decretaron para poder desplegar a todos los equipos para contener estas llamas, que por un momento eran intensas, importantes, que se veían desde distintos puntos de la capital, y que finalmente termina con el colapso de las paredes de esta vivienda, y que puso en riesgo también al personal del Cuerpo de Bomberos de Santiago y también a personas que residían en el lugar, que debieron escapar de este sector. Tuvimos la posibilidad de conversar con algunos residentes de este domicilio, quienes expresaban que efectivamente escucharon ellos una explosión. No se tiene claro si puede haber sido alguna detonación por algún cilindro de gas o en definitiva algún desperfecto eléctrico que derivó en esta emergencia, que puede haber generado consecuencias graves. Escuchemos parte del testimonio de estas personas.
4: Yo empiezo a gritar: incendio, incendio, salgan todos, empiezo a gritar como chancho. Se derrumba el tercer piso cae sobre los escombros, sobre la vereda, sobre la calle, y está bloqueada la casa, las casas de Libertad 171 y 179.
5: Explotó la casa y se derrumbó. Y en la tercera fila del piso de abajo empezó el incendio. Cuando yo bajé, ya la fila ya estaba en el segundo piso al fuego.
3: Sí, el riesgo de colapso de este edificio, por supuesto, obligó a personal de carabineros a ampliar un radio de seguridad prácticamente unas dos a tres cuadras a la redonda. De hecho, estábamos en vivo transmitiendo el incendio cuando colapsó parte de la infraestructura de este edificio, que generó bastante preocupación en torno a la integridad del Cuerpo de Bomberos de Santiago. Afortunadamente, no hubo personas lesionadas en ese incidente. Lo cierto es que aún hay un trabajo importante, por lo menos la propagación de las llamas ya ha sido contenida. Ahora hay que esperar en lo que es apagar algunos focos menores que están al interior de esta estructura, posteriormente remover los escombros ya con maquinaria pesada y en definitiva aquello descartar la presencia de alguna persona que pueda estar extraviada o desaparecida, como se puede estar investigando en estos momentos. Tuvimos la posibilidad también de conversar con el comandante de bomberos, Giorgio Tromben, quien nos entregó detalles del incendio que debieron actuar y cómo se dio a trabajar en esta emergencia, además de esta información de esta persona extraviada y también de otro residente de este lugar que está con lesiones por quemaduras de segundo grado de consideración y que deberían ser atendidas en un centro asistencial.
6: Ese derrumbe importante de toda la estructura tiene una proyección que también afecta a las casas de habitación que se encontraban frente a esta emergencia, quedando civiles atrapados. En estos momentos tenemos una persona que recibió algunas quemaduras y revisando la información preliminar, ya que nos informan de que hay una persona que se encuentra extraviada. Y trabajamos también en un derrumbe controlado de esta casa de dos pisos, tiene cierto riesgo de colapso.
3: Sí, es lo que señalaba el comandante de bomberos. Se está haciendo un derrumbe controlado con maquinaria por parte de bomberos para evitar que estos muros, que quedaron muy debilitados producto de este incendio, puedan generar un colapso mayor y provocar daños de gravedad a personas o peatones que transitan por este lugar. Hay preocupación, lo señalábamos, respecto de estas residencias de carácter informales que operan en Santiago. Durante esta mañana cerca de 50 personas fueron evacuadas de este recinto y también estuvo en este lugar el alcalde de Santiago, Mario Desbordes, quien por supuesto expresó su preocupación respecto de la presencia de estas residencias. Dijo que no le constaba si esta era o no informal, aparentemente sí lo era, y eso es lo que también le manifestaron algunos vecinos cuando él estaba entregando un punto de prensa, que le encararon respecto de que se tendría que poner mayor fiscalización y mayor restricción a este tipo de viviendas. Él ha señalado que no cuenta con todas las facultades para generar este tipo de fiscalización, pero que es importante que las personas denuncien respecto de la presencia de viviendas que están siendo utilizadas de manera ilegal o informal para el arriendo a terceras personas. Escuchemos también las palabras del alcalde Mario Desbordes.
7: Aquí estamos llenos de inmuebles que tienen subarriendos que no son legales. Cuesta mucho fiscalizar porque obviamente uno no puede llegar y entrar a un inmueble privado. Por lo que reportan las personas que han ido saliendo del lugar, al parecer esa es la situación, un subarriendo de habitaciones y lamentablemente suelen estar con instalaciones eléctricas deficientes y un largo etcétera. Y le pido a las personas que hagan el denuncio anónimo.
3: Sí, denuncia anónima que permite al municipio iniciar una investigación, revisar estas condiciones de estas propiedades y en definitiva hacer acciones como clausuras o también sanciones a quienes son los propietarios de estos inmuebles. También hubo una afectación y preocupación respecto de vecinos que estaban frente a esta estructura que colapsó porque producto de la caída de esta pared quedó totalmente inhabilitada la salida de cerca de una decena de vecinos del sector de frente de calle Libertad y debieron ser evacuados por la parte posterior de esta vivienda por parte de bomberos. Afortunadamente todos ellos están en carácter ileso. Se espera que durante esta mañana continúe este trabajo y también en horas de la tarde se extiendan las labores de bomberos para posteriormente hacer un catastro por parte del municipio respecto de la condición de estructura de esta vivienda, de quienes la rodean y también si se pueden retomar las clases de un colegio que está aledaño y también si se puede restablecer el tránsito de este sector de calle Libertad con Agustinas, producto de que aún hay presencia de bomberos y también hay riesgo de que pueda generarse un daño mayor. Afortunadamente hasta este momento no hay reporte de personas fallecidas, solamente esta persona lesionada, un bombero que resultó afectado hace instantes en medio de la contención de este incendio y se está en la búsqueda de esta persona que está considerada como extraviada, que sería residente del lugar, pero que por ahora se desconoce todo tipo de antecedentes en torno a su paradero. 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
2: Rodrigo, a ver, en la mañana nos asustamos bastante por particularmente el derrumbe, ¿no? De la casona, una parte de la casona fue bastante complicado, se dejó atrapados a otras personas de una casa colindante, sin peligro, estuvieron, la verdad, durante la mañana, vemos ahí en Bio Bio TV lo que les estoy contando, el derrumbe de esa fachada. Pero lo que hay detrás acá, y quizás lo más importante de que llegó el alcalde de Santiago al lugar, es que esto está pasando constantemente, significa, por un lado, obviamente, riesgo de vidas, que es lo más importante, pero también una destrucción del patrimonio histórico de Santiago, del que parece que nadie se hace cargo, incluido el alcalde, lo que le corresponda, ¿no?
3: Sí, de hecho, esta infraestructura, por lo menos señalaba bomberos, tiene cerca de 100 años aproximadamente, señalaba el cuerpo de bomberos, de acuerdo a los antecedentes que ellos han recabado, y obviamente están en malas condiciones de infraestructura. No han sido debidamente mantenidas durante los años, han pasado sismos, temblores, también emergencias importantes como incendios, y estas infraestructuras se van debilitando. Y a eso se suma también este negocio que están haciendo algunos propietarios, ya sea de estas propiedades o también terceras personas que se aprovechan de algunas casas abandonadas para tomárselas, hacer estas subdivisiones al interior sin ninguna medida de seguridad, con instalaciones eléctricas defectuosas, con sistemas sanitarios deficientes, y esto por supuesto va dañando constantemente esta infraestructura, y finalmente terminan, como ocurrió el día de hoy, con este colapso. Efectivamente, la municipalidad hace catastros respecto de algunas viviendas que son consideradas históricas o de patrimonio, pero no todas son de propiedad pública, algunas son propiedad privada, y en este caso no tiene mucha intervención en este sentido la Municipalidad de Santiago, y es por eso que señala que efectivamente se tiene que hacer una información cruzada entre el municipio con los propietarios de estas viviendas que están en calidad de abandono y aquellas que están haciendo uso de manera ilegal en torno a lo que es el arriendo de habitaciones con el consecuente riesgo que vimos en el día de hoy con el colapso de esta vivienda, que puede haber tenido consecuencias mayores. Afortunadamente, lo señalamos hasta ahora, no reporte de personas fallecidas.
2: Seguimos atentos a la búsqueda de esa persona, eso sí, que permanece desaparecido, que no se sabe su paradero hasta ahora. Gracias, Rodrigo.
3: Seguimos atentos. Buenas tardes.
2: Hasta pronto.
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0: de la tarde, 14 minutos.
1: Con mayoría opositora quedó conformada la comisión revisora que va a analizar la acusación constitucional contra el exministro de Hacienda Nicolás Grau.
2: Mientras los diputados comienzan a coordinar el trabajo de la instancia, la defensa del exsecretario de Estado advirtió acerca de un eventual daño a la institucionalidad fiscal si es que prospera este libelo. Francisca Cárez nos cuenta más. Hola, Francisca, buenas tardes.
3: ¿Cómo están? Muy buenas tardes. Han pasado menos de 24 horas después de este ingreso oficial de la acusación constitucional contra el exministro de Hacienda, Nicolás Grau, pero ahora la atención se trasladó al siguiente paso, y es que ya hay comisión revisora que va a tener esta tarea de, valga la redundancia, revisar el tema de la acusación, y es un sorteo que dejó un escenario particular, porque la instancia quedó finalmente integrada por el independiente Carlos Bianchi, la radical Marcela Hernando, recordemos, ella fue ministra de Gabriel Boric, el liberal Alejandro Bernales, la líder del Movimiento Demócrata Joana Pérez y el republicano Luis Fernando Sánchez. Ahí están los cinco diputados que van a componer esta comisión revisora y que dejó finalmente a los impulsores de este libelo en minoría dentro de la comisión, y que según distintas fuentes que hemos podido consultar respecto al tema, podría traducirse en una tramitación más compleja, menos acelerada durante lo que van a ser estas primeras etapas del proceso. De hecho, durante esta jornada ya los integrantes comenzaron a coordinarse para definir la forma en la que van a trabajar, a los invitados que van a tener en la comisión, e incluso ya en el tema quizás más detrás de las bambalinas existe un grupo de WhatsApp conformado con estos miembros de la comisión. Uno de los nombres que concentra ahora la mayor atención es el del diputado Bianchi. ¿Por qué? Porque se dice que él estaría a favor en la votación en sala de esta acusación constitucional contra el exministro Grau. Sin embargo, son solo conversaciones que han existido al interior de la Cámara de Diputados, pero lo que es factible es que el diputado independiente de la bancada PPD fue claro en advertir hoy, justamente después de ser nombrado con la tómbola, ¿cierto?, por esta comisión revisora, es que él dice que no va a obedecer a llamados de ningún sector político y por lo tanto va a hacer valer esta independencia. Pasemos a revisar qué fue lo que dijo el diputado Bianchi.
4: Yo no obedezco a instrucciones, no obedezco a llamados de ningún sector político y por lo tanto haré valer mi independencia, pero también haré valer mi juicio técnico, mi juicio político con respecto a esta acusación.
3: Bien, uno de los nombres entonces que conforma esta comisión, como lo están viendo a través de la pantalla de BioBio TV, se hizo a través de una tómbola, como es en estas ocasiones que siempre se ha realizado así. Pero dentro de los que se nombraron hay un único oficialista, que es el diputado republicano Luis Fernando Sánchez, quien él va a tener este rol de sostener lo que ha dicho el Partido Nacional Libertario y su partido, por cierto, en presentar este libelo, y defendió el fondo que ha sido tan cuestionado, ¿cierto?, que han dicho que esto es un show político. Y sostuvo que las diferencias detectadas en materia fiscal acá son demasiado significativas para poder ser atribuidas únicamente a un error, bien digo, de cálculo, y además a un tema sumamente político.
5: No puede ser que una discusión sea moneda de cambio de otra, porque lo que hacemos con eso es chabacanizar la política y seguir rebajándola. Todas las acusaciones constitucionales que hemos presentado, este inclusive, han sido fundadas aquí, no hay nada que se esté inventando.
3: Por cierto que desde la oposición endurecieron la ofensiva el día de hoy, salieron parlamentarios de todos los sectores dentro de la izquierda a defender al exministro Nicolás Grau y argumentar que acá lo que hay es una insistencia política más que un tema de fondo técnico. De hecho, incluso desde el Frente Amplio, que recordemos es el partido de Nicolás Grau, buscaron trasladar la presión hacia el Palacio de la Moneda. La diputada Constanza Schoenhaut emplazó al presidente José Antonio Kast a pronunciarse sobre la acusación. Sabemos que ayer habló al respecto, pero fue consultado, y acusó a sectores del oficialismo de utilizar herramientas constitucionales con fines políticos.
6: Quiero hacer un llamado al presidente Kast a que se pronuncie sobre esto. Las acusaciones que se han hecho de su sector no son menores, y es momento de que el gobierno se pronuncie de si quiere cuidar la institucionalidad o si va a persistir en mantener un silencio cómplice.
3: Bien, sabemos que entonces los integrantes de esta comisión han comenzado ya a coordinar su trabajo, pero por otra parte, ¿qué pasa con Nicolás Grau? Él ya también ha comenzado a mover sus piezas, ya fue notificado y por lo mismo él decidió sacar un comunicado oficial. Nosotros se los contamos de manera oportuna, pero hoy él mismo lo hizo oficial, que es que su abogado va a ser Patricio Zapata, quien incluso dentro de esa declaración calificó la acusación como un uso desproporcionado de esta herramienta y también advirtió sobre un eventual daño a la institucionalidad respecto a lo que otros exministros futuros de Hacienda podrían utilizar en su metodología de trabajo. En paralelo también, el exministro reapareció en redes sociales con solo dos palabras, dijo muy agradecido, esto respecto de una carta firmada por decenas de economistas y académicos, sumada a la que hicieron también ex titulares de Teatino 120, que cuestionan los fundamentos de la acusación y que también alertan sobre sus posibles efectos para la institucionalidad económica de nuestro país.
1: Bueno, habrá que ver la correlación de las fuerzas políticas. Lo que sí está claro, a ver, no sé si esto cambiará con el tiempo, pero se dice que en el Senado esto no pasa. ¿No es cierto? Eso es lo que
3: es otro el tono, dicen.
1: Entonces, probablemente una vez más la derecha va camino a un fracaso, a una derrota, con las acusaciones constitucionales presentadas en el gobierno anterior, 8, ¿no?
2: Ya. Sí. 8 que no alcanzaron ni a la primera etapa.
1: Uh-huh. Entonces, por un lado, la acusación constitucional pierde valor en sí mismo, uh-huh. y tal vez el abuso del mecanismo, más allá de que no prospere, se pierde un poco la perspectiva, digamos, de lo que significa. Yo quiero recordar dos personas bien heridas, digamos, o dos sectores bien heridos por acusaciones constitucionales. Lo que pasó con Yanna Proboste, que hasta el día de hoy Yanna Proboste como senadora pasa la cuenta, sí, eso hay que decirlo.
2: Siendo ministra de Educación.
1: Sí, y lo que pasó con Harald Valle, también ministro de Educación.
3: Claro. Bueno, él firmó ya la carta con apoyo a Grau.
1: Claro, que fue sacado, y todos dicen, y todos reconocen incluso que no aprobaron esa acusación, que era una acusación injusta, claro. que no correspondía.
2: Porque lo hacían responsable de lucrar con la educación cuando era todo un sistema que llevaba años, que incluso los mismos parlamentarios habían avalado en su momento. Sí. Pero fue un chivo expiatorio.
3: Es lo mismo que ya plantea Bianchi respecto al tema, que hace 16 años que hay un problema fiscal y que, por ejemplo, hoy día lo comentábamos, hay un panorama más bien positivo, optimista dentro del oficialismo, pero lo que hemos escuchado a lo largo de esta jornada es que tanto en Renovación Nacional como en Evópoli siguen muy distantes a tomar una aprobación en cuanto a la acusación. Entonces, yo llamaría también a seguir revisando el tema porque los votos en el oficialismo están bastante flojos en este momento.
2: Gracias, Fran.
1: Gracias, Francisca.
3: Buenas tardes. Chao.
0: 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Una de la tarde, 22 minutos.
2: El Ministerio de Seguridad Pública presentó una querella, lo hizo en contra de una célula vinculada al Tren de Aragua, que habría operado durante años en la región metropolitana mediante extorsiones a productores de eventos y locales nocturnos, además de desarrollar un complejo esquema de lavado de activos a través de discotecas, empresas, pero de fachada, y cuentas bancarias.
1: Esta acción judicial apunta a los 17 imputados retenidos o detenidos tras la Operación Tokio, que permitió además congelar 140 cuentas corrientes e incautar criptomonedas y también armamento. Esto en medio de un allanamiento a una sucursal del Banco Estado. Marcela Rojas, buenas tardes.
7: ¿Qué tal? ¿Cómo están? Muy buenas tardes. El Ministerio de Seguridad ya se hizo parte de esta Operación Tokio, que ya fue formalizada durante las últimas horas ante los tribunales de justicia, ante el 10º Juzgado de Garantía de Santiago. El Ministerio de Seguridad ingresó una querella criminal en contra de estos 17 imputados que ya fueron formalizados y todos quienes resulten responsables por su presunta participación en esta célula vinculada al Tren de Aragua, que habría operado durante años en la capital de nuestro país mediante extorsiones, amenazas y también este esquema de lavado de activos que ustedes mencionaban. Según la querella ingresada por el Ministerio,

0: En La Voz de Yungay estamos presentando el informativo.
1: Tiene que ver con lavado de activos, con las amenazas por
2: extorsión
1: o supuesta protección, ¿no? Que es lo que se les brinda para supuestamente poder seguir trabajando. Algunos DJs que no podían trabajar si no tenían su permiso, en fin.
2: El ocupamiento, digamos, de locales. O sea, los propietarios tenían que ceder los locales para en Bellavista para que los eventos que ahí se realizaran fueran administrados por esta productora. Y además, la cifra gigantesca, a ver si aquí estamos hablando de que sacaron del país decenas de millones de dólares.
1: Sí, unos 80 es el cálculo, incluso un poco más. Marcela, volvemos contigo.
3: Sí, retomamos el contacto y muy bien lo que ustedes decían, porque esta célula que operaba en nuestro país tenía un modus operandi bastante extraño y era bastante ligado a lo que eran los locales nocturnos. Ustedes ya lo mencionaban, era una banda que imponía también qué artistas se podían presentar en estos lugares, qué lugares podían ser frecuentados por estas personas, el funcionamiento de distintos negocios ligados a la vida nocturna y, como yo les estaba mencionando, también

0: antecedentes que fueron recopilados por la Fiscalía señalaban que esta red contaba con distintos integrantes que estaban encargados de las labores de recaudación, la vigilancia, el control territorial, algo que ya hemos visto en diferentes casos de crimen organizado y también la ejecución de amenazas. Junto con estas extorsiones, la investigación apunta a una estructura también de lavado de activos, de lavado de dinero. El Ministerio de Seguridad Pública sostiene que los recursos obtenidos de manera irregular por esta banda eran canalizados a través de los locales comerciales, productoras de eventos, cuentas bancarias y plataformas de criptomonedas para ocultar su origen. Y es ahí donde entra también el Banco Santander y el Banco Estado, porque habían dos de los trabajadores de estas entidades bancarias que fueron imputados, fueron formalizados por la Fiscalía Regional Metropolitana Sur en medio también de esta investigación. Fue un allanamiento, se hizo un allanamiento durante las últimas horas a el Banco Santander y esta jornada se realizó un allanamiento precisamente a una de las sucursales donde operaba una de estas imputadas formalizadas ya en las últimas horas, donde ella trabajaba también y cumplía rol bancario en esa entidad. Detectives de la PDI llegaron durante esta mañana a allanar esta sucursal del Banco Estado en el centro de Santiago, que estaba vinculada con esta mujer que habría prestado servicios para esta entidad financiera y que está siendo investigada por su participación en esta estructura de lavado de activos. La Fiscalía en este caso busca determinar también el alcance de las operaciones financieras utilizadas por esta organización para ingresar recursos ilícitos al sistema tema formal. Se hablaba de que esta mujer también habría sido partícipe de una organización de delitos sexuales que habría también incluido trata de personas, por lo que esta mujer podría incluso ser formalizada por otros delitos ya eventualmente. Eso es lo que se sabe hasta ahora de esta querella del gobierno, que se hace parte también de la formalización que ya ocurrió hace un par de días en la Operación Tokio, que se suma a este allanamiento, un nuevo allanamiento en una entidad bancaria, esta vez en el centro de Santiago, en el Banco Estado.
1: Bien, gracias Marcela.
2: Gracias Marcela.
0: Buenas tardes.
1: Una de las discusiones que se ha asociado a este caso, particularmente la Operación Tokio, es la del secreto bancario, nuevamente. En la tarde de hoy, la Sala del Senado va a votar por tercera vez, después de dos empates consecutivos, el artículo del proyecto que crea el subsistema de inteligencia económica. Es el que permite el levantamiento del secreto bancario por la vía administrativa, una facultad que pasaría a tener la unidad de análisis financiero.
2: El estrecho margen de votos apunta a que el del senador independiente Miguel Ángel Calisto podría ser decisivo, y en la oposición proyectan un tercer empate que enviaría la norma a comisión mixta. Gonzalo Holguín, buenas tardes.
3: ¿Qué tal? Muy buenas tardes, Nivaldo, Katy. Miren, estamos monitoreando minuto a minuto y no exageramos, ¿ah?, con las diversas bancadas del Senado respecto de posibles ausencias. Hasta el momento tendríamos plantel completo, sería solamente el senador independiente Matías Walker, que se encuentra en el extranjero con permiso constitucional y recalificando quórum, el que sería el único ausente. Entonces debiese haber en esta votación 49 senadores. Evidentemente el tema de los quórum y de los diversos resultados está todavía abierto. Podrían eventualmente empatar. Si es que empatan, se rechaza la norma, va a mixta. Se podría rechazar. Si se rechaza, lo mismo. Y si es que se aprueba, ya no puede pasar por comisión mixta y significa que la norma, como está escrita ahora, va a quedar en el proyecto de ley una vez que se despache. Entonces, evidentemente, el Ejecutivo y el oficialismo están haciendo esfuerzos para que la iniciativa pase a mixta y pueda ser modificada en su redacción actual, al punto que el Ejecutivo ha hablado de indicaciones o de proyectos alternativos que también tienen que ver con flexibilizar o encontrar mecanismos para que el levantamiento del secreto bancario sea más rápido. Todo esto, evidentemente, en un debate, como ustedes señalaban, relacionado con la Operación Tokio y sus efectos y sus aprendizajes, sus lecciones, evidentemente considerando que el fiscal nacional Ángel Valencia ha sido uno de los que ha señalado que evidentemente que habría sido preferible tener la información de una manera más expedita y que más rápido se habrían podido hacer algunas de las cosas que se hicieron en la importante investigación. Vamos a partir escuchando al senador del Frente Amplio, Diego Ibáñez, quien dice que no se entendería que nadie del oficialismo, ni siquiera un voto, considere que a lo mejor es necesario flexibilizar y entregar esta facultad adicional a la unidad de análisis financiero. Escuchamos al senador Frente Amplista.
4: Hay ejecutivos de cuentas del Tren de Aragua en Banco Estado, en Banco Santander. Sería ilógico que el Senado insista en rechazar el levantamiento administrativo del secreto bancario. Y espero que algún voto de la derecha esté a disposición de la transparencia y de la probidad.
3: Se lo volvemos a recordar, esta facultad se entrega a la unidad de análisis financiero en tres escenarios: cuando se trata de movimientos bancarios de funcionarios públicos, cuando se trata de personalidades jurídicas y cuando...

0: Son los bancos los que hacen denuncias de personas particulares. Esto no incluye a personas naturales y además y tiene un régimen de sanciones para el eventual mal uso de la información. ¿Y por qué es importante decir eso? Porque es una de las críticas principales que tienen en el oficialismo. De hecho, hablamos con el senador independiente de derecha, Rojo Edwards, quien aseguró que evidentemente la desconfianza principal es que aquí hay una falacia, porque en realidad el secreto bancario ya existe por vía judicial y que el único fin de impulsar esta medida es porque hay fuerzas políticas en el Congreso que quieren tener poder suficiente para controlar los movimientos bancarios de la ciudadanía. Escuchamos al senador.
1: Cuando se vincula la persecución del crimen organizado con el secreto bancario, es simplemente una falsedad para lograr que el Estado tenga más control sobre los ciudadanos levantando su secreto bancario, lo que puede también generar incluso actos de corrupción.
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Uno de sus cursos fluviales de importancia en la comuna es el río Cholhuán, de régimen mixto pluvial y nivoso. En su parte media superior se caracteriza por la profundidad y altura del valle. En esta zona se origina el sistema hidrográfico de la cuenca del río Itata, que recibe como afluentes a elementales ríos de la provincia para finalmente desembocar en el Océano Pacífico. 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Cursos de drenaje menores son el río Panqueco, que recorre el límite norte de la ciudad de Yungay, y el río Panquequillo, por el sur. Otros cursos interiores de régimen pluvial y de longitudes variables son los esteros Camarones y Las Ánimas. Entre los ríos destacados y turísticos se encuentra el Valle de las Vacas, con hermosos paisajes y gran calidad de atendimiento. Un río largo que recorre muchos kilómetros. También destaca el Salto del Laja. 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

Sí, señores, con 41 minutitos, buena compañía a través del 102.7, la voz de Yungay, por una gentileza muy especial nos acompaña hasta ahora. 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Saludos cordiales, especiales ahí para todos nuestros amigos auditores que siguen nuestra sintonía, especialmente a la gente del sector rural. Le enviamos un saludo a la distancia a cada uno de ustedes.

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16:53. Saludito especial ahí para todos nuestros amigos auditores que siguen nuestra sintonía, especialmente a la gente del sector rural que escucha nuestra emisora. Le enviamos un saludito. Un saludito ahí para el amigo Flores del sector de Santa Lucía Alto. Le enviamos un saludito ahí porque ya comenzó la lluvia. Me imagino que debe estar nevando a su casa ya. Así que un saludo muy especial para este amigo. 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

Y estamos compartiendo con ustedes esta canción a través del 102.7, la voz de Yungay. 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

Bien, estamos compartiendo las canciones a través del 102.7, la voz de Yungay. 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

Y estamos con usted entregando más canciones a través del 102.7, La Voz de Yungay. 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

18:14, buena compañía a través del 102.7 La Voz de Yungay. 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

Mire, estamos con usted entregando más canciones a través del 102.7, La Voz de Yungay. 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

Continuamos con usted entregando más canciones a través del 102.7, la voz de Yungay. 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

Exactamente, 18 horas con 50 minutitos. 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

18:53, continuamos con usted entregando esta selección de canciones esta tarde a través del 102.7, la voz de Yungay. 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

Continuamos esta tarde entregando más canciones a través del 102.7, la voz de Yungay. 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

Hoy estamos entregando buena música para quienes están en sintonía de la voz de Yungay. 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

19:23, buena compañía a través del 102.7, la voz de Yungay, la red amiga hasta esta hora con usted. 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

Continuamos compartiendo con ustedes las canciones a través del 102.7, la voz de Yungay, la radio amiga que está a esta hora con ustedes. 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
4: Hola, hola, ¿qué tal? Un placer inmenso de poderles saludar, de poderles acompañar y qué buena energía, vitalidad, ánimo. para todas las personas que recién se vienen integrando a nuestro programa. A lo mejor usted, señora, tiempo atrás lo fue a visitar, quedó desconforme con nuestro servicio, acérquese a conversar con nosotros, porque ese es un punto muy lindo para nosotros. Cuando ustedes tienen algún inconveniente, quedaron con alguna duda, sobre todo cuando hacen la lectura del tarot. El tarot no es una mancha de adivinación. El tarot es para poderlo orientar sobre el tema del trabajo, sobre el tema de la salud. Si es conveniente que se opere, que lo intervengan, el tarot a usted le habla lo que la boca calla. Con estas manchas del tarot siempre estamos a la mejor disposición para todas las personas. Y pensando lo que está pasando en la parte económica, este mes, fíjese, este mes que viene ya, que es junio, ¿cierto? Vamos a tener unas lecturas de tarot para las mamás. Sí, para las mamás, porque tiene mucho problema con los hijos, sobre todo si el hijo va a dejar la droga, si el hijo va a dejar el alcohol, si el hijo va a volver al hogar, si es conveniente recibir al hijo, porque usted sabe que estos chicos con estos vicios mundanos de la humanidad, la lacra de la humanidad que se dice, ¿cierto?, pueden haber caído a través de malas costumbres, también a través de monería. Ah, pero que yo no fumo, pero fúmate este pitito, esta cosa, y empiezan, y después el cuerpo se acostumbra. Si usted tiene un familiar, un ser querido, acérquese a conversar con nosotros. Está enfermo, tome las primeras orinas de la mañana para descubrir qué está pasando con el biorritmo de su salud, qué realmente tiene su cuerpo. Le falta alguna vitamina. Muchas veces me han llegado a mí muchas personas con el profesor Andrés, la señorita Yamín, que son mis hijos, y hemos analizado esta situación, que la gente no toma vitamina, no come kiwi, no toma la vitamina C, que es el limón, la naranja. Entonces hay tantas vitaminas, tenemos la piña sobre todo. Mire, porque realmente es así cuando lo conversamos con mi hijo, con el profesor Andrew. ¿Qué usted opina referente a las vitaminas?
0: Las vitaminas es algo importante y es un suplemento alimenticio el cual muchas personas desconocen. Un ejemplo, hay problemas de artrosis, tendinitis, fibromialgia, hay trastornos del sueño. Y hay medicina y suplementos alimenticios que son de procedencia natural. Hay mucha gente que los pregunta por el tema de la fibromialgia y de la artrosis. Hay dos opciones. Una es el magnesio, que hoy en día está siendo muy recomendado. Pero hay cinco tipos de magnesio y hay que ver cuál es el magnesio que usted y su cuerpo necesita. El magnesio es realmente un suplemento increíble. Al igual que está la moringa, está el cúrcuma, y hay bastantes cosas que están en la medicina natural. Un tema también que es importante, que se está viendo mucho acá en el sur, es un tema de la droga. Todas las personas o las familias las cuales estén pasando por este problema, hay tratamiento, hay desintoxicación, hay depuración del cuerpo, y lo más importante es que hay terapia, porque muchas personas las cuales están en este problema, tanto como el alcohol o la droga, es por las emociones. Muchas personas recaen o están en este problema por trastornos, por síntomas los cuales padecieron, pero esos tratamientos tienen solución. Ahora, los que sufren son las familias, porque hay muchas personas las cuales se ven perdidas, que están perdiendo a su hijo, se están destruyendo matrimonio, y a veces llegan a estar en la cárcel o hasta quitarse la vida. Ahora, hoy en día hay bastantes problemas también con la crisis económica. 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Y también, como nosotros atendemos en una galería, después de las 6 no anda tanta gente, porque hay muchas personas las cuales se asustan y me dicen: "Don Paul, es que llegan como escondidos". Yo lo entiendo, porque muchas personas las cuales son malintencionadas. No todas las personas a las cuales los vienen a ver a nosotros andan haciendo cosas de maldad. Muchas personas se vienen a hacer tratamiento, muchas personas vienen a ver temas de su hijo, temas de los estudios, por el bajo rendimiento. Hay muchos jóvenes los cuales están dejando el colegio, le está yendo mal en la universidad, le está yendo mal en la relación con su pareja. Y las personas las cuales se preocupan siempre es la mamá. Y la mamá siempre viene a consultar, porque nunca va a querer ver a un hijo mal, nunca va a querer ver a un hijo sufrir o fracasar. Pero como les digo, hoy en día hay mucha juventud la cual se está perdiendo, porque están con malas personas, tienen malas amistades. Y una manzana podrida siempre va a pudrir un cajón. Y hay muchas personas las cuales están metiéndose en problemas con el alcohol, con la droga, y están yéndose al tema de los robos. Y las mamás son las que sufren. Hemos visto muchos casos acá en Cauquenes donde esto antes no se veía, pero hoy en día esto ya está a la orden del día. Si usted está sufriendo y viendo que su familiar está sufriendo, no dude en visitarnos. Para eso estamos nosotros, para solucionar su problema. 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El día martes realmente llegan bastantes personas y hay muchas personas que vienen de lejos. Hay muchas personas las cuales vienen recomendadas. Hay bastantes personas las cuales vienen por tratamiento. Mi mami es terapeuta de Flores de Bach, hace remedio. Y hay muchas personas las cuales la conocen. ¿Por qué? Por la trayectoria que mi madre tiene en Chillán. Ya lleva más de 30 años, la señora Charazani. Y hay muchas personas que no sabían que es la hermana de don Saló Sensei. Así que si usted se atendió años atrás con don Salosin y no sé, usted adquirió algún talismán y no se recargó, si usted tiene contra y la contra se reventó, venga a visitarlo. ¿Por qué? Porque esos temas los ven en la Asociación de Parapsicología. 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Así que si usted tiene algún tipo de problema, quiere ayudar a alguna persona, ve que su familia se está destruyendo, ve que su hijo cada vez está más estancado, ve que su pareja se le está alejando, si a usted el dinero no le está luciendo, venga a visitarnos. Hoy en día hay bastantes cosas las cuales la gente puede provocar. Hay mucha maldad, hay mucha envidia, y la envidia es una enfermedad. Cuando usted está bien, todas las personas están cerca suyo, pero cuando usted está pasando por un mal momento, las personas se alejan, no tiene apoyo. Por eso es que hay un dicho, que ser muy bueno no es bueno. Así que ojo y preste atención. Cuando usted tenga algún proyecto, tenga alguna idea, no se lo comenta a nadie, déjeselo para usted, porque hay muchas personas las cuales no lo van a querer ver triunfar, no lo van a querer ver ser feliz. Así que si usted tiene algún proyecto, tiene alguna meta, quiere generar alguna empresa, venga a visitarnos para que pueda hacerse un abre camino, para que las puertas se le puedan abrir. 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